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0: afuera.
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1: Rumba de fiesta.
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0: Muchas gracias, gente.
1: Fuerte aplauso para Fede Manero. Gran tema de Fede Manero. Fuerte, fuerte ese aplauso para Antonio Ríos y Fede Manero. Gracias, Fede.
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0: Luis.
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0: escuchando Fercho.
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2: Hey, mi amor, escuchá, que esto es el RIH y el villano.

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1: ¡Un aplauso tremendamente enorme para la señorita Sole! ¡Sí!

0: explosiva.
1: Gracias.
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0: Sí, muchas gracias.
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1: En Viva la Cumbia, el bonus que da sed con Malagata.

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0: Hey, Abby. Yo te dije que el público argentino agita, pero le da más gratis con todo. Gracias, Cari. Gracias, Mari. Muchas gracias.
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1: Y de pronto alguien de aquí.

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1: Sí, señor. Y ahora mi regalo, hermanita. Tu conjunto favorito. ¡Las primas!

0: se puede saber porque las primas se fueron corriendo.
1: Y se rompió la máquina y se fueron volando.
2: ¿Qué? ¿Debían seguir actuando?
1: Sí, tenían que hacer los números más. El patrón me mata.
0: ¿Porque se rompió la máquina, no trabaja más?
2: No te preocupes, pibe. Me cae bien. A este le vamos a dar una mano.
0: Che, ¿cómo se puede hablar con el DJ?
1: El teléfono directo está allá.
0: Vení. ¿Con San Pedro? Dime, mándame el playback de las primas.
3: ¿Hago pis?
0: ¿Cómo que hace pis? Dice que hace pis.
2: Oiga, yo también hago pis y no lo ando diciendo por ahí.
0: Para que sepas, yo hago pis y caca.
2: Además,
3: hago pis, no pis.
2: Ah, pis. Sí, mande el pis. Sí, el número gustó mucho, gracias. Pis, dijo, no pis. ¿Qué tenés, un toscano en la oreja?
0: Con la cámara que ya empieza el baile.
4: ¿Se atrevieron a hacer eso? Te juro que yo no tuve nada que ver. 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
1: Que vuelva la cumbia cheta, loco.
2: Vamos, dale.

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0: Gracias a la conga, gracias Villa María.
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1: Con ustedes, Diego Mujica. ¡Tambo, tambo! ¡Eh! ¡Eh! ¡Eh! ¡Eh!

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y nos despedimos de todos ustedes. Muchas gracias por dejarnos entrar en cada lugar, en cada rincón de nuestra Patagonia. Esto fue el show de CNBL Los Pampas. Muchas, pero muchas gracias.

0: Muchísimas gracias, gente.
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0: Muchas gracias, buenas noches.
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Hola, hola, hola, muy buenas tardes para todos y para todas. Hoy, sí o sí, se define el torneo Apertura de la Liga Castilense de Fútbol.

Vos querés que yo te grite un gol y yo tengo ganas de gritarte un montón de goles, claro. De Unión, de Cluchabas, de Cluchabas, de Unión. La primera parte de la historia ya está escrita. El Club Chabas, el Club Chabas del Pincha González venció el domingo pasado 1-0 al Club Atlético Unión por aquel penal de Fernando Molina a los 27 minutos del primer tiempo, y a partir de las 14:30 horas se empieza a escribir el libro final, la última hoja de esta historia llamada Torneo Apertura 2026 de la Liga Casildense de Fútbol. En Parque Casado está la radio. En Parque Casado estamos junto a nuestros amigos de Zona Deportiva. En Parque Casado, Gustavo Fiori estará comentando Tricolores y Laguneros desde las 2:30 de la tarde en este 5 de julio. Unión obligado a ganar por diferencia mínima para llevar esta definición del título a los penales. Ganando por más de un gol, el campeón será Unión. Si empata, no vuelve a ganar el Club Chabas. Serán los Leones de Duilios, los campeones de este campeonato 2026 en esta primera mitad de la temporada. Sabíamos que la definición de este torneo iba a estar en el marco de un clima frío, porque el calendario indicaba que entre finales de junio y principios de julio se iba a definir este campeonato, lo que no tenía en cuenta el buen deseo de todos los que queremos lo mejor para la Liga Casildense de Fútbol era que también esté justo el último domingo del torneo con lluvias. No mucha, solo un minuto, un milímetro punto tres hasta el mediodía, pero sí con inestabilidad, con una cierta humedad y con una cancha que esperemos no le juegue una mala pasada histórica a ninguno de los dos planteles, a ninguno de los dos, de los 22 de futbolistas que en ese momento estén disputando algún balón, algún rechazo forzado, algún patinón o algo por el estilo, ¿no? Un día que probablemente le quite a algunos hinchas, los curiosos, los no tan fanáticos de Unión y del Club Chabas, pero así son las cosas, un calendario extremadamente apretado, con un torneo de 46 jornadas con 38 domingos posibles, nos hace y obliga al órgano ejecutivo a mandar a jugar esta fecha, porque este torneo se va a terminar sin ningún problema, esto está claro. Pero el Clausura, allá por mediados de diciembre, puede que esté en riesgo si no se adelantan la cantidad de fechas que se van a tener que adelantar. Va ingresando el público de Unión y también el de Club Chabas. Por ahora hay más policías que hinchas. 100 policías más 13 efectivos de seguridad privada son los designados para esta jornada. Pero con el correr de los minutos y del tiempo, muchos hinchas del Club Atlético Unión y del Club Atlético Chabas, más los neutrales, esos fanáticos de siempre de todas las regiones y localidades de nuestra Liga Casildense de Fútbol, hoy se están haciendo y se harán presentes en este bonito Parque Casado, que por primera vez en su historia será testigo desde su fundación hace un par de años de una definición del campeonato. Definición, sí, no hay vuelta atrás. Hoy, allá por las 4:30, si hay penales, 5:00, 5:00. ¡Oh, Unión! ¡Oh, el Club Chabas! ¡Darán la vuelta olímpica!

0: Marca 38 minutos pasadas las 13 horas. Estamos, yo diría, a una hora del comienzo del partido, porque naturalmente estos partidos siempre tienen alguna demora por los recibimientos y por todo el protocolo anormal por tratarse de un evento tan importante. ¿Está preparado Gustavo Fiori? ¿Está preparado Manuel Poceto con todos los títulos y la formación de Unión? También está preparado Damián Balcedo y están preparados ustedes desde muy temprano al 3464-582494 preguntando: Matías, ¿se juega? ¿Che, se sabe algo? ¿Se suspende? ¿Lo pasa o no lo pasa? ¿A qué hora? ¿Lo televisan? ¿Va por televisión? ¿Va por radio? ¿Cómo? Bueno, lo seguimos leyendo y compartimos esta tarde de domingo nublado en el contexto del Mundial que tendrá Brasil jugando a las 5. Ustedes nos escriben, nosotros los leemos y así la vamos llevando entre mates, café y algunas medialunas. Mucha prensa, mucha policía y muchísimo público se espera hoy aquí. Y está Gustavo Fiori, como no puede ser de otra manera, junto a Buscitari Automotores y tantas empresas y comercios que nos acompañan en algunos casos ya desde hace más de 2 décadas, como Fito Vaso Tours, está presentando. 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Gustavo, estaría bueno que salga el sol. Parece que no. Pero es una final y eso nos hace olvidar por un rato del frío, de la llovizna y de un domingo no tan soñado. ¡Buen domingo, comentarista!
1: Muy buenas tardes para todos. El saludo a toda la región que nos acompaña desde hace tantísimos años. No está el sol, pero este partido tiene luz propia y estará atravesado por muchísimos sentimientos como cada vez que se juega un encuentro de esta naturaleza. Hoy habrá campeón del torneo de apertura, o sumará su estrella número 13 Atlético Chavás, o la tercera de su historia por parte de Unión Casildense. Está todo el semestre en juego aquí para el tricolor y para el lagunero, para el lagunero que dio el primer paso, ganó en la ida. Y eso implica que tiene 2 resultados a favor. Unión tendrá que jugar bajo presión hoy, porque necesita ganar y para no llevar a los penales tiene que hacerlo por más de un gol. Una tarea para nada sencilla en este fútbol de hoy frente a un equipo ordenado como Atlético Chavás, que seguramente llegará con la idea de proteger el resultado que ha conseguido en la ida. Incertidumbre en la previa, mucho nerviosismo en los minutos anteriores a las salidas de los equipos al campo de juego, y después la pelota tendrá la última palabra. Se jugará el último encuentro de la apertura. Habrá gente muy feliz esta tarde, los hinchas del equipo que toque festejar, y después con desazón y tristeza como cada vez que hay una derrota en una final, algo que el fútbol ya nos regala habitualmente y es parte de este hermoso juego. Hoy se pone en disputa el torneo de apertura. ¿Será de Atlético Chavás? ¿Será de Unión? Eso lo sabremos dentro de un rato.

0: 13:42 minutos, no paran de ingresar los hinchas del Club Unión, los hinchas del Club Atlético Chavás, al 3464582-9494. Ya saludamos a Cristian, que con Chori dice, se están viniendo para la cancha. Un abrazo a Raúl de San José de la Esquina. También gente de otras ligas pendiente de la definición de la Liga Casildense de Fútbol. Le saluda a Vito en Buenos Aires, escucha a Viti. Un saludo a Coqui Cáceres, nuestro gran colega y excelente relator de fútbol, a Lucio Franco, desde muy temprano, preocupado por si se jugaba o no, a Emma, un saludo a Ivo, un saludo a Palito Gutiérrez, que desde hace rato también está preocupado por saber si el partido no se juega o no se juega. Sí se juega, a las 14:30, la radio te va a contar de Unión y de Cuchabas aquí en el nuevo Parque Casado. Vienen en sus autos los hinchas de Unión, también en los suyos vienen los hinchas de Club Chavás. Recuerden, Leones, que por la 33 tienen que ir hasta el último bulevar de Casilda, el bulevar 9 de Julio, luego ingresar a la ciudad y encontrarse de nuevo con el último bulevar. Pasan el Lisandro de la Torre y llegan hasta 9 de julio, hasta el bulevar Villada, y de ese modo van a desembocar en la boletería local. A los hinchas de Unión que vienen escuchando, y a los de Club Chavás, aquí va dedicado toda la información. Emanuel Poceto con Unión, también Balseda con el Club Chavás. Dale, negro, contale a los tricolores qué 11 jugadores elige el Pata Bouvier. Dale con las noticias del tricolor, junto a esta participación de Manuel Poceto, Fito Vaso Tours, Maxi Kiosco al paso y Benicio Dolce y Pane. Buen domingo, amiguito.
1: Muy buen domingo para todos, Mati. Un saludo grande a la audiencia de Radio Casilda. No es el mejor domingo para que se juegue una fiesta del fútbol. Mucho frío con unos milímetros de agua y nublado. Vamos con la información. El tricolor va por su tercer título en su historia. Y en esta cancha, que tiene apenas un año y un par de meses de inaugurada, hoy el equipo de Bouvier, apremiado por el resultado, necesita por lo menos ganar por un gol para ir a los penales, por dos, para lograr el título. El equipo estaría confirmado, serían los mismos 11 que la semana pasada cayeron en Chavás. Bouvier ratifica la confianza al equipo que lo llevó a ser uno de los mejores en la temporada. Fran Ministeri tendrá un lugar en el banco de suplentes. Después te voy a dar algunos datos durante la transmisión de cómo le ha ido Unión frente a Atlético Chavás y algunos números del lagunero. Boris Ablevich, Gutiérrez, Ferreira, Pacheco y Bartorelli, Navarro, Focareta, Malfinson y Balbi, Bruno Toñarelli y Nacho Franco, los que elige el Pata Bouvier. Se acaba de confirmar el árbitro. Viene de Córdoba, más precisamente de Villa María. Federico Valle será el juez del encuentro. En un rato lo escuchamos a Julián Ferreira, al mismo árbitro del partido, y también charlamos en la previa con Adelkis Rufini. Mati, difícil para los trabajadores de prensa porque la policía vetó la entrada de los periodistas a zona de vestuarios. Se nos va a complicar mucho, pero de igual manera vamos a tener toda la información.
0: Todo dicho de Unión, ahora hay que decir todo lo del Club Chavás, dedicado a Juan Pifaleroni, que nos escribe al 3464582494, dedicado a Eddie D'Amato y a tantos otros amigos, fieles oyentes de la radio. Damián Balseda, ¿qué nos traerá en el 11 titular y cuáles son las grandes noticias del Club Chavás de parte de Pincha González? 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Buen domingo, dame.
2: Hola, Mati, ¿qué tal? Un abrazo grande para vos y para toda la audiencia de Radio Casilda. Recién el grupo se te decía que es super estrella para Atlético Chavás, la racha de muchos años jugando décimo ser campeonato de la Liga Castellense de Fútbol, también con el equipo confirmado Pincha González. Vuelve suspendido Lucas Pumi, que no pudo estar en el partido de ida porque había acumulado 5 amarillas. En su el lugar de Nacho Guerrero, que va a jugar en el banco de suplentes, a pesar de que Nacho había ensayado gran parte de la semana entre los titulares porque no estaba bien tan vuelto. En este caso, iba a ser un cambio de esquema el Pincha González, pero finalmente está para jugar Nahuel Bruno, es titular junto a Molina, por lo que el León esta tarde será Adelkin Rufín en el arco, Botón y Rodríguez, Lucas Mouli y Di Giovanni en la mitad de la cancha, del Carlos y Benincasa por los costados, Gasparra y Munda y Alen Giuliani se van a repartir la mitad de la cancha arriba de Nahuel Bruno. Fernando Molina, el autor del gol, con el que el León llega a ventaja al nuevo Parque Casado.
0: Gracias Damián, gracias Emanuel, gracias Gustavo. Estamos en Parque Casado, no para de ingresar público. Los equipos están en la parte previa a la entrada en calor. El árbitro será Federico Valle. Para mí no hay discusiones, Gustavo, que es el mejor. Independientemente de la tarde que tenga y de cómo se le presente el partido, pero que es el mejor, no hay dudas.
3: No, coincido totalmente. Además se caía de Maduro, ¿no? Porque no venía dirigiendo los últimos partidos y veníamos especulando, Negro, también en Crónica Deportiva, con que seguramente lo estaban cuidando para la final. Y Federico Valle es el árbitro correctamente elegido, en este caso, por quienes designan de parte de la Liga Castellense de Fútbol.
1: Sí, veníamos especulando con esto y mucho más por lo que marcás, Gustavo. Era número puesto para este partido, no estuvo en los últimos encuentros de definición y finalmente llegó el cordobés para dirigir esta segunda final del campeonato. En un rato lo vamos a escuchar, es interesante lo que marca Federico Valle, lo grabamos para la previa. ¿Cómo se prepara un árbitro para un partido de este calibre y cómo le llegó la designación, cómo se enteró de que iba a ser el árbitro de la segunda final de la Liga Casildense?
0: Le mandamos un abrazo a Paolo, a todos nuestros amigos de Radio 1 Hits. Hubo un corte de energía en una región de Chavás. Por un instante la 99.1 dejó de retransmitir la emisión de Radio Casilda, pero ya me dice Paolo que está normalmente en el aire. El abrazo a las FM que nos retransmiten, formando parte todas ellas de la gran cadena del gol. Ellas son Radio 1 Hit para todo Chavás. Hoy va a estar al rojo vivo la FM 99.1 por todos los habitantes de Chavás que quieran saber lo que pasa con el Club Chavás, que visita al tricolor desde las 14:30. 94.9 para todo Pujato, gracias a FM Primavera, y 105.1 para todo Arequito, gracias a FM de Una. Les presento a los grandes locutores y locutoras de Radio Casilda. Hacia ellos vamos, desde el control central de Jair Berrondo, nuestro operador, en este domingo 5 de julio, que será testigo del nuevo campeón que tendrá la liga por Unión y por el Club Chavás en un rato, desde las 2:30 de la tarde.

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0: La gente va llegando al baile. Los hinchas de Unión que vienen. Los de Club Chavas también. Y aquí Gustavo Fiori con algunos pincelazos. ¿Qué partido se imagina, Gustavo? ¿Unión saldrá a quemar naves como lo hizo en Arequito con Belgrano y también en la revancha con Belgrano? ¿Chavas? ¿Qué papel va a cumplir Chavas defendiendo ese 1-0 en la una en la ida? Digo, comentarista.
1: Sí, es difícil imaginarlo porque pueden haber matices, pero yo creo que Unión va a apelar a lo que más resultado le dio, sobre todo en los cruces, ¿no? En salir a buscar el partido. Lo hizo acá con 9 de julio, lo hizo en los dos partidos frente a Belgrano. El hecho de salir a presionar rápidamente tratando de buscar una ventaja tranquilizadora, por otra parte. A medida que vayan corriendo los minutos, no solamente que se le termina el tiempo, que es una obviedad, sino también que va a agrandar la figura de Atlético Chavas en su conjunto y puede llenar de nerviosismo a Unión Casildense. Por eso digo que seguramente saldrá a buscar. Y después Atlético Chavas, lo imagino con la idea de no meterse tan atrás, algo que sería un suicidio futbolístico, ¿no? Salir a aguantar un resultado desde el minuto cero, ¿no? Del primer minuto. No lo imagino planificando a Pincha González el partido de esa forma.
2: Gustavo, un par de datos para agregar a tu comentario. Unión invicto de local en el campeonato. 7 victorias y 2 empates, uno de ellos en los cuartos frente a 9 de julio. Para encontrar una derrota de Unión como local hay que irse a los cuartos de final del campeonato anterior. Partido de ida en esta cancha frente a Belgrano 1-2. El conjunto de Bouvier se ha hecho muy fuerte de local.
1: Este Unión versión 2026, que le apuntó bien alto desde el mismísimo verano y a la hora de conformar el plantel, se encuentra por primera vez en una situación muy incómoda y jugando bajo presión, porque si bien es cierto que siempre tiene que ganar, contra Belgrano, contra 9 de julio, por ejemplo, en el cruce, remitiéndonos a los cruces, había logrado un empate allá, en Arequito, claro. Digo, y con Belgrano, en la instancia siguiente, en la semifinal, había conseguido una victoria en condición de visitante. Hoy llega a jugar el partido en su cancha, el definitivo, teniendo que ganar, y por más de un gol, para evitar el calvario de los penales, porque después en los penales puede pasar cualquier cosa, digo. Pero es la primera vez en el año que Unión va a jugar en una situación muy incómoda y apremiado por tener que conseguir un resultado. Un triunfo que encima, si quiere dar la vuelta, tendrá que ser por más de un gol.
2: Unión necesita goles, Gustavo, y es lo que le ha sobrado en el campeonato. El conjunto de Bouvier ha marcado 32 en los 19 partidos que ha jugado. Los máximos goleadores, Nacho Franco con 9 y Bruno Tanieri con 8. Le ha aportado mucho gol Balbi, le ha aportado un par de goles Ministeri y también Brian Malfinson, pero en menor medida. Los grandes goleadores del campeonato para Unión son Nacho Franco y Bruno Toñarelli. Casi el 50% de los goles del Trico los marcaron los delanteros. Hoy será vital la tarea de ellos.
0: Qué lástima que no se permiten periodistas en la zona de vestuario. Yo creo que no molestarían absolutamente a nadie, pero bueno, hay que obedecer esta orden que altera el trabajo periodístico que se hizo durante todo el año, justo en el partido más deseado y más esperado. No obstante, el negro Poceto estuvo trabajando minutos antes de esta prohibición de periodistas en la zona de vestuarios y nos trae palabras de protagonistas. 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
2: Adelkis Rufini, el arquero del Club Chavas, haciendo un análisis en la previa al partido.
3: Sí, Adelkis, buen domingo, concentrado, tranquilo, ¿cómo vivís la previa a una final?
4: Buenas tardes, tranquilo, tratando de transmitir tranquilidad a todos los chicos y bueno, y yo también, tratando de enfocarme y concentrarme ya.
3: Sí, tuviste un gran partido la semana pasada, tratando de repetir la actuación de la semana pasada.
4: Sí.
3: Bueno, no sufrí tanto.
4: Sí, no.

0: Tuve un buen partido, todo lo que hice, el trabajo que hice ayudó al equipo, pero bueno, creo que en el semestre vinimos haciendo un buen trabajo en casi todos los partidos. Quizás el domingo por la magnitud de una final se resaltó un poco más, pero bueno, trataré de hacer lo que vengo haciendo este semestre, tratar de ayudar al equipo y haciendo un buen trabajo.
1: ¿Qué partido imaginas?
0: Igual que el de allá, nosotros tratando de controlar un poco la pelota, sacarle la pelota a ellos, que ellos con la pelota son muy buenos, y tratar de estar atento a todo lo que sea balón detenido, que ellos son muy buenos también.
1: Gracias y buen partido.
0: Gracias a vos.
2: Adelkis Rufini, el arquero del Club Chabás, figura en el partido de ida. Espera no sufrir tanto este domingo el experimentado arquero lagunero.
3: ¿Con quién más hablaste? Para escuchar luego de la pausa en esta previa a la segunda final del torneo Apertura.
2: Abrimos la puerta del vestuario tricolor y nos encontramos con Julián Ferreira, el hombre de Paraná. Hombre fundamental en el pilar defensivo del Trico, en un rato lo escuchamos.
3: Y también hablaste con el árbitro Federico Valle.
2: Buenas declaraciones del cordobés Federico Valle. Nos cuenta cómo se entera de la designación y cómo prepara un partido tan importante.
3: Les mandamos un saludo muy especial a Santi Soria, que nos está escuchando. Actualmente árbitro. Que él está de acuerdo con esto de que dirijan los que dirigen todo el año y no quitarle los mejores partidos a los de todo el año por los de AFA. Bueno, es un debate que aceptamos. Cada uno tiene su forma de interpretarlo y de analizarlo. Hasta ahora debemos decir que las semifinales y la primera final pasaron muy bien en cuanto a arbitrajes. Muy bien. Sí. Hay objeciones del domingo. De Club Chavos reclamó un penal. Pudo haber sido expulsado Bertolini en el primer tiempo. Debió ser expulsado Facundo Rodríguez en la última jugada del partido, pero no fue un escándalo, no hubo situaciones escandalosas.
4: Si no se habló del arbitraje después de las semifinales, si no se habló del árbitro entre la primera y la segunda final, que es algo que ocurre todos los años, quiere decir que zafaron los arbitrajes, ¿sí? Que más allá de errores puntuales, porque los tuvo el domingo pasado el juez del partido, la lectura que se hizo es que no fueron determinantes.
3: Miguel Nieto nos está escuchando y a él también le dedicamos esta transmisión. ¿Nos estás escuchando? ¿Desde dónde? Contanos. Escribinos al 3464-582494 y nosotros te leemos. Aquí vamos. El reloj pasa, la ansiedad y esa adrenalina lógica sube. A las 2:30 es la cita para Tricolores y Laguneros por la radio. Se define el torneo Apertura. Pausa y estamos.
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12: Vamos rumbo a las 14:30, hora de comienzo del partido. Se juega la segunda y definitiva final del torneo de apertura. Atlético Chabás ganó en la ida 1-0. Hoy se juega en Parque Casado. Se enfrentan Tricolores y Laguneros. Y Emanuel Poceto con más voces y más datos.
2: Gustavo, te cuento que en este momento el plantel de Atlético y el de Unión trabajan en los calentamientos precompetitivos. Atlético al lado de su vestuario, lo propio hace Unión, con los arqueros trabajando dentro del campo de juego. De un lado Jorge Tomino, junto a Borgatello y junto a Boris Sablevich. Del otro lado Arturito Barbante, junto a Renzi y a Adelkis Rufini, a quien escuchamos hace un ratito. Y mirá, el círculo central, los tres árbitros, los cordobeses encabezados por Federico Valle en el círculo central, haciendo los calentamientos precompetitivos. Algunos datos, Gustavo, de este Atlético. Se enfrentaron hasta ahora dos veces en el campeonato. Por fase regular, fecha 12, 25 de abril, en Chabás igualaron 0-0 la semana pasada. La primera final del campeonato la ganó Atlético 1-0 con el gol de Fernando Molina. Este será el tercer encuentro de la temporada, el definitivo, el que va a decretar a uno de los dos campeones en el torneo. Unión no, todavía no le pudo marcar goles en 180 minutos al conjunto del Pata Bovier. Y si buscamos el último antecedente de Atlético visitando esta casa, hay buenas noticias para los laguneros, Gustavo. Ganó el León 1-0, gol de Gaspar Raimundo de penal.
12: Los números no lo favorecen a Unión, el enfrentamiento entre ambos, ¿no? En los últimos tiempos, por lo menos.
4: está la palabra de un jugador de Unión Negro, ¿no?
2: Sí, vamos a escuchar a Julián Ferreira, al marcador central tricolor. No arrancó jugando el campeonato por algunas lesiones, por algunas suspensiones, tuvo un poco rodaje en las primeras fechas del campeonato, pero con el correr de los encuentros fue recuperando minutos y titularidad hoy, clave, pieza clave, quiero decir, en el 11 titular de Javier Bouvier. Escuchamos al hombre de Paraná Entre Ríos, Julián Ferreira.
13: Julián, buenas tardes. A poco de jugar la final, ¿cómo lo manejás, la ansiedad? ¿Cómo estás?
14: Bueno, primero buenas tardes. Nada, hoy un frío tremendo. La verdad que la ansiedad ya de la semana, el día que jugamos allá y tuvimos la mala suerte de perder, ya queríamos jugar el otro día, pero bueno, también fue pensar mucho y nada, tratar de entrenarnos la semana, laburarlo mucho, entrenarnos bastante para poder mejorarlo hoy.
13: Me cuentan que en el vestuario en Chaval la semana pasada estaban con muchas ganas de volver a jugar y que confiado de que hoy el partido se puede dar vuelta.
14: Sí, no, eso, la verdad que confiamos en este grupo, la verdad que se hizo un laburazo en estos 6 meses. Hay mucha unión grupal y eso también nos ayuda mucho para el fin de semana.
13: Sí, ¿el partido imaginás? ¿Unión atacando y el Atlético defendiendo?
14: Yo creo que va a ser un ida y vuelta, porque creo que nosotros estamos predispuestos hoy a dejar todo acá y también laburamos la semana para no dejar espacio como nos pasó allá, cuando fuimos cada vez en el tiempo.
13: Sí, buen partido, Julián, gracias.
14: Muchas gracias.

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0: Se viene la definición del campeonato. No paran de entrar hinchas de Unión y del Club Chabás. Vamos a tener un marco espectacular que pudo haber sido incluso superior si el día acompañaba. Está fresco de verdad, está realmente frío este domingo 5 de julio. El abrazo a todos y a todas aquellos y aquellas amigas y amigos que nos escriben al 3464582494. Un abrazo a Kelo Nieto, que ahora también nos saluda. A Juli Alegre, a Rosendo Miranda, a Marquitos Pirquio, al Memo Borghello. Adivina para quién hinchamos, me dicen, estos alazanes. Me imagino, aunque no sé, porque son dos clásicos para alumnos, Unión especialmente y también el Club Chabás. El abrazo a Fabián Coronel, siempre Fabián junto a nosotros, a Nico Raca, a Adelina, a Mirta, a Marcelo, cuánta gente, Gustavo, que está escuchando la radio.
1: Un saludo a Rubén Croceto, al Chuben, que nos está escuchando, nos desea buena transmisión, y un saludo también a Rodo Paladini, que nos está escuchando desde Atlanta, desde los Estados Unidos.
0: Gustavo Fiori, recién nombrado, se queda con el micrófono de la radio. El comentario previo. Mientras los arqueros entran en calor, también hacen lo mismo los futbolistas. Ya vamos a repasar cómo forman Tricolores y Leones. Ahora el comentarista de la liga. ¿Qué imagina esa cabecita? ¿Qué cree va a pasar entre Unión y Chabás? ¡Aquí Gustavo!
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1: La lógica indica que Unión tiene que salir a buscar el partido, que lo va a salir a buscar, que va a tratar de presionar rápidamente a Atlético Chabás, de meterlo en su propio campo para lograr una ventaja que le dé tranquilidad, que pueda calmar los nervios iniciales, la incertidumbre que genera el hecho de haber perdido el encuentro de ida, ¿sí? Y también porque ha sido su ADN de este equipo, que bajo circunstancias similares, cruces mano a mano, lo ha hecho frente al 9 de julio, los dos partidos frente a Belgrano, en el clásico frente a Alumni. No le sería extraño, es la receta que más resultado le ha dado al conjunto de Javier Bouvier. Claro que sin descuidarse en el fondo, y tomando nota del hecho de no regalar espacios, porque Atlético Chabás va a estar ahí agazapado, tratando de no meterse tan atrás, porque también imagino esto, ¿no? Que Atlético no saldrá a jugar tan cerca o a defender tan cerca del arquero Ruffini, sino más bien de jugar el encuentro en la mitad de la cancha, robar y salir rápido para los de arriba, atacando con Del Carlo por la derecha, con Benincasa por la izquierda, para abastecer a los de arriba. A Molina, revitalizado Molina, que ha vuelto con todo de la lesión, sobre todo marcando goles importantes. Es decir, la lógica indica imaginar a Unión yendo y a Atlético tratando de cortarle los circuitos, de hacerle un partido parecido al que se jugó en la ida, presionándolo en la mitad de la cancha, tratando de que la dupla Gaspar Raimunda con Alen Giuliani se impongan por sobre Focareta y Malfinson, tratando de taparle los costados a Unión, porque Navarro por la derecha y Balbi por la izquierda, si tienen espacios por recorrer, pueden lastimarlo, y después tendrá la difícil tarea, aprobada por otra parte en la ida, de controlar a los de arriba, porque el León no puede descuidar ni a Nacho Franco ni a Toñarelli. Para eso tendrá que jugar un partido de mucha concentración, con mucho orden además, tratando de no regalar espacios. Y me parece que en definitiva la planificación del Pincha González tiene mucho que ver con lo que se ha visto en la ida. Lo de Unión deberá ser distinto, porque si repite una actuación como el domingo, hoy se va de acá con las manos vacías. Tiene que mejorar, tiene que parecerse al Unión que dejó afuera con mucha autoridad a Belgrano. Claro que hay un rival, cierto, ¿no? Que juega y que también muchas veces, o como sucedió en la ida, llevará el partido al terreno que más le conviene. Pero Unión debe pensar en hacer el primer gol antes de pensar en ser campeón o de que tiene que hacer dos, ¿sí? Ir paso a paso, porque si no, lo terminará pagando caro frente a un equipo que sabe muy bien lo que tiene que hacer, que llega con un resultado favorable en la ida, que sabe que el empate le da el título y que va a jugar seguramente con los nervios y el ánimo del rival.
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0: Dos de la tarde con 21 minutos. 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Se nos vienen los equipos, aún entrando en calor. El Club Chabás lo hace desde el vestuario que tiene a sus espaldas, la calle Villada, hacia los hinchas de Club Chabás. En el lado opuesto entrarán en calor a las órdenes ambos de sus preparadores físicos, el plantel del Club Atlético Unión, la gente que sigue ingresando y nuestros oyentes que nos siguen escribiendo al 3464-582494. Ahora, Emanuel Poceto con detalles y lujos, los 22 protagonistas, la presentación para el negro Poceto y los que pretenden ser héroes del tricolor y del lagunero.
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3: El equipo está por salir.
4: Unión Casilense dedicado para la familia Pardel. Un abrazo grande para Pipe y también para Amadeo, para Bocha, para Rocío, para la familia Ilardi, para Giana y para Eleonora. Un abrazo grande para Daniel, para Amelia Abate, para la familia Gambino. Un abrazo grande para Gio y para Pietro. Así va Unión. Uno para el hombre de Timoté, provincia de Buenos Aires, Boris Sablevich. Cuatro hombres en la defensa, 14 de Casilda de las inferiores, Mauro Gutiérrez. El 4 de Paraná, Entre Ríos, Julián Ferreira. El 6 de Villa Gobernador Gálvez, Daniel Pacheco. Y el 3 de Casilda, Lucio Bartorelli. En la mitad de la cancha, camiseta 16 para Gonzalo Navarro de Las Garzas, Santa Fe. El 5 de Rosario, Lisandro Focareta. El 8 de Arequito, Brian Malfinson. Y el 11 de Roldán, Alan Balbi, los delanteros. Bruno Toñarelli de Arequito con la camiseta 7 y la 9 para el goleador de Casilda, Nacho Franco. El entrenador, Javier Bovier de Villada, Santa Fe. Borgatello, Stephen, Salvatelli, Martilón, Tortul, Ministeri, Lautaro Franco y Ambrogio, los sustitutos para el trico. Para la familia Raimunda, un abrazo grande para toda la familia que también nos escuchan desde Italia por internet, para Juanpi Faleroni y para Pablo Cincini, el colega de Teis Sport, escuchando Radio Casilda. Así va Atlético, así va el León. Al arco, camiseta número 1 de Salto Grande, Santa Fe, Adelkis Ruffini. 4 para Manu Bottoni de Chabás. 2 para el rafaelino Facundo Rodríguez. 6 para Lucas Moulin de Chabás. Y el 3 también de Chabás, Valentino Di Giovanni. En la mitad de la cancha, el 7 de Sanford, Santa Fe, Lautaro del Carlo. El resto de Chabás, Gaspar Raimunda, 5. 8 Alen Giuliani. 17 Mateo Benincasa, los delanteros. El 18 Nahuel Bruno, también de Chabás. Y el 9 de Villa María, Córdoba, Fernando Molina, el equipo que dirige tácticamente el hombre de los Quirquinchos, Ramiro González, Renzi, Cantero, Díaz, Medina, Augusto García, a Nahuel Giuliani y Gómez Cornejo, los sustitutos para el conjunto de Chabás. Arbitra Federico Valle de Villa María.
0: El abrazo al Dani Rochi, que llega con el celular en su oreja, escuchando la radio. El abrazo a Ricardo, siempre presente. También a Adrián Gonzalo, que nos dice que en Chavás salió el sol y recién asomó.
1: Sí, sí.
0: Y entre tantas nubes hay algunos huecos celestes de fondo.
1: Hay una tenue luz solar.
0: ¿Sí? Yo creo que se merece el final de la Liga Casildense de Fútbol un día un poquito más humano, porque hace frío, de verdad, Gustavo.
1: Sí, hace mucho frío, es cierto. El clima no es el mejor, pero nos vamos a olvidar rápidamente de eso porque se viene una gran final. Me sumo a los saludos. Lo suma el Rusito Calegari, que también nos está escuchando y nos ha mandado mensaje.
0: Te mando un abrazo a la Foca Salguero, el granista la Foca y toda su familia. Nos manda una foto escuchando Radio Casilda a través del monitor en el cual tienen sintonizado y han comprado el pack fútbol de Zona Deportiva. Por si alguno de ustedes aún no lo sabe, pueden comprar el partido y verlo con una muy buena filmación de nuestros amigos de Zona Deportiva, y nosotros le obsequiamos el mismo sonido que sale por Radio Casilda para acompañar las imágenes que ustedes pueden ver. Como saludo a un belgranista, saludo a una gran amiga pulgona, la Cari Brown, siempre firme junto a Radio Casilda. Se suma a nuestra transmisión el Dari Marizo. ¡Qué buen derecho que era el Dari, eh! ¡Qué nueve el Dari de aquella aprendice! El Javi de 7, el Dari de 9. Y ahí anda el Gaby Pigossi también, justamente amigo del Javi, mandando saludos para la cabina de Radio Casilda. Se viene un recibimiento extraordinario, imaginamos, del lado de Unión, porque hay 2, 4, 6, 8, 10, 12, 14, 16, 18, 20 cajones de madera con unos dispositivos en los que se ven algunas cosas y otros cables que vuelan. No parecen.
1: Enciende la control remoto, creo, ¿no?
0: Aquellas bombas de las películas donde Rambo tenía que acertar en cortar el rojo o el negro. Esos son los cables que salen de esas cajas. Es una empresa que se encarga de organizar recibimientos, todos con control remoto, porque ahí hay un muchacho que anda con un aparato en sus manos, con una antenita. Él es el que en esas películas decidía si se terminaba o no la película. Si tocaba esa perillita verde, explotaba hasta el tele de tu casa. Pero bueno, generalmente Rambo lograba acertar entre 220 cables, justo el cable que le quitaba la corriente a ese dispositivo explosivo. Parece que se vienen los equipos. Damián Balseda, quien está sufriendo mucho frío, supongo, porque está en la terraza de los palcos de prensa, nos puede dar un mejor panorama. Unos 50 niños de las inferiores y niñas del Club Atlético Unión esperan con una especie de túnel el paso en el salto a la cancha de los futbolistas tricolores. ¿Se vienen o no los tricolores y los laguneros? ¡Damián!
5: Mati, en estos momentos ingresa la cuaterna arbitral encabezada por Federico Valle, vestido de naranja mecánica o de planeta, claro. No sé.
1: Van Valle sería, ¿no?
5: Ese color.
1: Federico Van Valle.
5: Árbitros. Una fila interminable de niños esperando a que se abra la puerta del vestuario de Unión, también cerrada la puerta del vestuario del León. Cualquier momento, los 22 protagonistas en la cancha.
0: Tenemos un clima espectacular, escuchen. De los dos lados gritan los hinchas de Unión y del Club Chavás. El técnico del Club Chavás, detrás de un arco, camina con las manos en su cintura. Pasaba por detrás de su espalda y mira abajo. ¿A quién le estará rogando? ¿A quién le estará pidiendo? ¿Cuánto tiene que ver un técnico a partir de ahora? Gustavo, desde que arranca el último partido final.
1: Yo creo que la carta más importante del técnico la juega en la semana y en la planificación. Después al hacer algunos retoques durante el partido, que muchas veces significan acercarse al triunfo o a una derrota a partir de decisiones del entrenador. Pero juega fuerte en la semana. Su papel más preponderante está en la planificación y en la conformación del equipo, en el trabajo de la semana. Es muy fuerte esto, es una obviedad, aclaro. Pero es muy fuerte porque hay un plantel de los dos que va a quedar en la historia. Y hay un técnico de los dos que va a quedar en la historia, porque hoy se define el campeonato, ¿no?
0: Se asoma Unión y se vendrá el gran recibimiento del tricolor. Parece que la estaban esperando a Mariana Senzacore, que ya estaba en la cancha toda emponchada. Y seguramente el Totito, su hijo, debe estar allí, capaz el Benja también, dentro de la cantidad de purretes que están recibiendo a los muchachos del Club Atlético Unión. Un abrazo a un hincha de Candelaria, el querido Henry Román Sanciovir. Un abrazo a un hincha de Belgrano, al negro Bustamante. Un abrazo a un hincha de Aprendices, mi querido amigo Pechelo Toro. Un abrazo a Gustavo, que nos deja un audio que no podemos ahora escuchar. Ah, Gustavo Torbizo. Un abrazo, Gustavo, también. Señoras y señores, el domingo se hace rojo, azul y blanco. Ya no podemos ver la tribuna visitante, ni siquiera podemos ver un metro cuadrado de césped, porque justo frente a nuestras cabinas explotaron los humos que reciben a Unión. Está Unión en la cancha. ¿Querés repasarlo de corrido? Negro Poceto, por si alguno o alguna distraída no se acuerda. ¿Qué 11 titulares eligió el Pata Bouvier?
4: Boris Sablevich al arco, Mauro Gutiérrez, Julián Ferreira, Daniel Pacheco y Lucio Bartorelli, Gonzalo Navarro, Lisandro Focareta, Brian Malfinson y Alan Balbi, Bruno Toñarelli y el Nacho Franco, los que eligió el Pata Bouvier. Va por su primer título de liga como entrenador. Las otras dos finales, 2014 y 2023, con Argentino de Fuentes y con Racing de Villada.
0: Muchísima gente nos escucha a través del televisor. ¿Quién iba a pensar en nuestra Liga Casildense de Fútbol, no? Hace 10, no más, 15, 20, 30 años que un partido se iba a poder vivir en vivo por televisión y con la calidad, ¿no?, que distintas productoras, en este caso nuestros amigos de Zona Deportiva, muestran los partidos. Escuchen qué clima. Es un clima de un partido del torneo argentino A, del norte del torneo argentino A. Un partido en, sí, Tucumán, en Salta, en Santiago del Estero.
1: Un clima extraordinario para vivir esta previa de la final. Ya está Unión en la cancha. En un ratito seguramente se vendrá el León y todo cambiará de color. Se teñirá de celeste y de blanco también el sector visitante.
0: La hora 14:32. Le pongo una breve pausa a los saludos. Es interminable el sonar de nuestro teléfono. El 3464-582-494. De muchísimos amigos y amigas que con absoluto respeto y cariño comparten todos los domingos con nosotros. Se saludan el Pata Bouvier con Pablito Chacón. Antes Pata se había saludado con el Pincha González y los Leones que no vienen, Damián. ¿Por qué? ¿Por qué no salen los Laguneros para enfrentar al Trico?
5: Está Delkin Rugir en la puerta del vestuario esperando la indicación de alguno de los colaboradores. Ahora viene el cuarto a decirle a los muchachos del León que apuren. Estamos esperando justamente por el equipo visitante. Ahora sí, Chafarra Inmunda en cabeza. La fila, escucha el rugido, Mati. Vienen los Leones a la cancha.
0: Y allí entra el gran jefe de este club, Chavas, Gaspar Raimunda. Con el Valen Di Giovanni, con la Pantera Facundo Rodríguez. Con los humos y las dos estrellas que enrostran los hinchas del club Chavas. Estrellas que supieron conseguir en su gloriosa historia. De celeste se tiñe ahora el sector de la cancha de hockey de este polideportivo del Club Atlético Unión. ¡Qué domingo que tenemos! ¿Será campeón Unión? ¿Le ganará por 2 goles? ¿O será campeón Unión por ganar por 1 gol y acertar en los penales? ¿Empatan o gana Chavas y el León obtiene el título? Solo lo sabrás si seguís en la radio, en la Récord 91.1, que fue testigo de aquel título de Unión en el 92. Y también de aquel otro título de Unión en el 2005, esa misma radio que escuchabas en el 80, en el 84, en el 88, en el 92, cuando aquellos títulos fueron para aquellos inolvidables equipos del Club Chavas. Hola, Martín López, brillante locutor comercial, con los avisos del partido. ¡Sumate al domingo de la radio! En 3 minutos largan Tricolores y Laguneros.
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0: El árbitro Federico Valle, repito, para nosotros el mejor que habita naturalmente y anualmente las canchas de la Liga Casildense de Fútbol. Ahora se saluda con todos los muchachos, los de Unión y los de Club Chavás. Pacheco le da un beso a un par de chicos de Club Chavás porque Pacheco formó parte de esta institución. ¿Hay más jugadores que han jugado en uno y otro club? Parece que de Unión nadie más. Ni Tonia, ni Navarro, ni Malfinson, ni el Chispa, ni Sablevi, creo que solo es Pacheco. Ahora, de Club Chavás, ¿alguno jugó en Unión? Me parece que tampoco. Sería solo el caso de Pacheco, Gustavo.
1: Claro, exactamente. De Atlético Chavás no veo a ninguno que haya vestido la camiseta de Unión, no.
0: Señoras y señores, amigos del fútbol, aquí un momento duro, un momento especial. Que no le pasó ni a Cremería ni a la Liga Casildense de Cañadense de Fútbol. Nos pasó a todos. Bien pudo haber ocurrido en la Casildense, o en la del Sur o en la Interprovincial. Un minuto de silencio. En memoria, estimo, estoy imaginando, del oficial fatalmente agredido el domingo pasado en Cremería y Sportivo Las Parejas. Señoras y señores, no miremos para otro lado y tampoco escupamos para arriba. Pudo pasar acá. Pudo pasar acá, qué triste. Está todo dispuesto. Presentamos Unión Chavás. Presentamos el inicio del partido que va a definir el campeón. Apertura 2026 por la radio.
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1: Con el enorme deseo de suerte para Unión y para el Club Chabás, y con el exagerado pedido de que los protagonistas sean los jugadores y nadie quiera ser más papista que el Papa, aquí le decimos que largaron Unión y el Club Chabás. Primera pelota para Pacheco. Esta tira sobre la izquierda para Alan Balbi y esta pelota se transforma en el primer lateral Guayab. Primer lateral pelirrubros al paso que favorece al Club Atlético Chabás. Ya Gustavo Fiori mira para un lado y para otro para decirle a ustedes, amigos de Radio Casilda y de Zona Deportiva, cómo están tácticamente parados Leones y Tricolores. Lateral de Manu Botoni va a marcar y ganar de cabeza a Focarita. Le comete falta a Bruno Nahuel. Nahuel Bruno es por eso que quiere agilizar este tiro libre a la Malvi, pero Pacheco, tremendo caudillo y líder de este plantel 2026, no le dice para Alan, tranquilo, vamos a jugarla o la lanzo yo. Y justamente llega Pacheco a los 40 segundos de juego para tirar esa pelota a la media luna del Club Chabás. Se prepara para devolver Raimundo y saca el futbolista Maulina. Allí va el Principito en la primera devolución de cabeza, pero carga Pacheco, está, cae en el área, un hombre de Unión, pide penal, dice que no, el árbitro, el Nacho Franco era el que estaba dando vueltas en esa revuelta, valga la redundancia, lo habrán agarrado, solo Dios sabe. Ya la tiene Ruffini, la saca bien Ruffini para Mateo, no puede venir casi, por eso fue a marcar el futbolista Gutiérrez y ahora le queda la pelota a Navarro. En el día en el que Colapinto largó 19 y terminó 9, arranca a toda velocidad como Fórmula 1 Navarro, lo faulearon y hay tiro libre o lateral. Lateral parece para el Club Atlético Unión, lo va a tomar nuevamente Mauro Gutiérrez. 1:20 marca el reloj de la radio en una cancha como nunca antes se la había visto. Claro, es una cancha nueva, colapsada de público. Empata en el Club Atlético Unión y Club Chabás. 0-0, queda golpeado Navarro y el árbitro Van der Valle. Es buenísimo lo que le dijo Gustavo, ¿no? Está de naranja, modo futbolista holandés de los 90. Van der Valle le da este lateral, te felicito, al Club Atlético Unión. Casi 2 minutos. Va a tomar esta pelota con sus manos el Chispa Gutiérrez. 0-0 por Radio Casilda. Unión Chabás fue el lateral. Controla Toña, devuelve Toña, la tiene de nuevo Gutiérrez. Va al centro del área. Ruffini. Controla Adelkis Ruffini, el portero lagunero.
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2: Hablamos de Unión y su disposición en el campo. Sablevich, el arquero, 4 en el fondo. A la derecha defiende Gutiérrez. Como centrales están Ferreira y Pacheco. A la izquierda Bartolelli. En la mitad de la cancha, el 5 tapones Focareta. A su derecha está Navarro. Delante suyo Malfinson, a la izquierda Balbi y después dos puntas, Tonalelli y Nacho Franco.
1: Carga por la derecha Unión y el rebote le favorece a Malfinson, se manda a Brian al piso, Valen. Mira, el Valen de Giovanni que arroja la pelota afuera y tenemos el primer tiro de esquina del partido. ¿De qué esquina? 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
2: Las intenciones de Unión están claras desde el comienzo, tratar de presionarlo y de buscar rápido el gol que necesita.
1: Y aparentemente con Nacho Franco de 7, como aquel mejor partido de Unión en el torneo que fue en Arequito frente a Belgrano, o al menos en el primer tiempo. El córner de Alan Balbi. Llega Alan con el centro, va al primer palo, saca como puede Molina y a correr Unión porque se manda el futbolista Lautaro del Carro. Chival, que nació en la República de Sanford, se manda del Carro, lo corre Navarro, uno más rápido que el otro. Esta vez ganó Navarro y luego lo presiona del Carro y un giro y otro de Navarro para tirar la pelota hasta la mitad de cancha donde está el jefe Raimundo. Anda anotando Gustavo cuántas segundas pelotas y rebotes va captando Gaspar Raimunda, que por otra parte luego el video me confirmó que la jugada del penal es un quite de Raimunda contra el fondo de la cancha en el área de Unión. Tira centro, sale mal Sablevi y vino el penal sobre Benincasa, que luego convirtió Molina. Siempre pido que los partidos arranquen 1-0. Bueno, hoy me conforman porque el reglamento así lo indica. Esto está 1-0, chavás, téngalo en cuenta. Necesita un gol Unión para ir a los penales y igualar la serie. Mientras tanto, el Clochabá, la pelota de Molina, aparece para sacar justo Ferreira y corre el animal Franco. La peina Nacho, quiere tocar con Chapita Balbi. Y mientras tanto va Botoni y le queda de nuevo a Alan, el mejor futbolista de Unión el domingo pasado. La toca Focareta, la roba Alén. Revienta esa pelota en el pecho, según el árbitro de Focareta, y va a la bocha, a la media luna del Clochabá. Corre Nacho Franco, controla Ruffini. La tira el portero lagunero.
2: Y ahora hablamos de Atlético Chavás y cómo se para en el campo. Ruffini, el arquero. Botoni, el lateral por la derecha. Como centrales, Facundo Rodríguez y Mugulina. A la izquierda, defiende Di Giovanni. En la mitad de la cancha, dos en el círculo central. Doble cinco, Gaspar Raimunda y Alen Zuliani. A su derecha, Del Carlo. A su izquierda, Benincasa. Y después dos puntas, Nahuel Bruno y Molina.
1: Están listos en todos los clubes de la liga. Saben, ¿no?, que el jueves vuelve el campeonato. El jueves nomás. Arranca el torneo clausura. 5 minutos y medio, dicen los relojes de Regalería Mendieta. 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El árbitro Valle lo llama a Nahuelito Bruno. No va más Nahuelito Bruno. Hay que pensar, Nahuel, Nahuel y a los otros 21, le digo. Hay que pensar, estos partidos son de mente fría. Obviamente el pecho bien caliente, pero la mente fría muchas veces en estos cotejos marca la diferencia. Fue el lateral para que la den para Malfinson, se manda Malfinson. El centro de Malfinson, carga por derecha. El Club Atlético Unión y gana otro córner, tiro de esquina. Desde las esquinas de Miguel Mueble. Y Parrilla, comedor Las Piedras. Le va a pegar a Lombalvi, ya están Ferreira y Pacheco. Obviamente Tonarelli, Franco. Y fue Lucio Bartorelli. Son los 5 futbolistas de Unión que buscan el cabezazo para el rebote Malfinson, para el rebote Focareta, para el rebote Navarro. Como último queda Guti. Mauro Gutiérrez le pega a Balbi, 6 minutos y medio. Llega el centro de Balbi, va al punto penal. Un cabezazo, Bartolelli, está gol. ¡Gol! ¡Gol! ¡Gol! ¡Gol! ¡Gol! Tricolor, tricolor, tricolor, de uno bien tricolor. Lo hizo Lucio Bartolelli. A los 6 minutos del primer tiempo, Unión cargó todo por la derecha. Toqueteaba con Malfiso, con Navarro, con Nacho Franco, con las pasadas de Gutiérrez. Llegó otro córner, creo que el tercero. En poco tiempo de juego, un cabezazo que encuentra a Lucio Bartolelli, que pescó la segunda pelota y con cara interna definió con clase. Vaya si será. Para este pibe del club, un enorme premio este gol en una final. Ahora, todo lo sucedido en Chavás queda en la nada porque Unión iguala la serie. Y aunque falta una vida, Unión y Chavás irían a penales. Gol de Unión desde el arranque, bofetazo pal León. Gana el trico 1-0. Lo hizo el buen pibe, Lucio Bartolelli.
2: Como Espíndola en aquella final, el 3 de Unión apareció por el segundo palo.
1: Se viene Chavás, Chavás, Chavás, Chavás, Chavás. Molina tapó. Saulevi tapó. Saulevi tapó. Saulevi.
2: Qué rápido respondió Atlético Chavás. Decía, como Espíndola en aquella final, el Chavás, el 3 de Unión apareció por el segundo palo para darle el primero al tricolor.
1: Detonado ya está el partido. Una patada sobre Del Carlo. Ahora una sobre Balbi. Antes fue fuerte el Nacho Franco. La primera amarilla para el Club Chavás. 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
3: La primera amarilla es para Alen Zuliani. Pasado en Revoluciones, el 8 de Atlético. Antes habían quedado enredados Navarro y Del Carlo.
4: Segundo gol para Lucio Bartolini en el campeonato. El Pata Bovier rápido llamó a Julián Ferreira. Algunas indicaciones mientras explotó de felicidad el banco local.
1: Y también amarilla para un ayudante del Pincha González. Desconozco su nombre, Damián. Y para el Pata Bovier. Para Guido, está bien. Para él y para el Pata Bovier. Bueno, ya está, muchachos. Hay que bajar. revoluciones. Porque Valle ya se mostró estricto como lo pide el partido. Un viandazo allá, otro huascazo acá, otra murra acá. Pim, pum, pam, tres tarjetas. Una para un futbolista, un hombre de campo, Alen Giuliani. Y dos integrantes de los cuerpos técnicos. Gana Unión 1-0, Bartolelli. Ahora va 9-30.
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1: Incontables la cantidad de saludos al Instagram, al YouTube de Radio Casilda de Zona Deportiva y al celular 3464582494, que todos los domingos Radio Casilda trae a las distintas canchas de la liga. No me podés decir, Gustavo, que no te gusta el partido. 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
2: Arrancó con todo el partido, con Unión presionando bien arriba Atlético Chavasi y logrando rápidamente la ventaja.
1: Aguanta Nacho Franco y el animal Franco. Tira para Navarro, Navarro para Tonerelli, gira, ahí está de Balbi. Está el de Balbi, controlo largo. Antonia, si no Balbi iba mano a mano, igual la rescata Balbi, con toda Unión, Balbi, una gambeta, otra quiere, no puede, lo marca, ni ahora Del Carlo, tira para Molina, falta y tarjeta para Pacheco, me extraña Pacheco, el partido pedía un full y una tarjeta, y fue Pacheco a murrearlo, mientras Fernando Molina con un buen toque y un buen control orientado se quiso girar sobre el buen zaguero del Trico.
2: Primera tarjeta amarilla, perdón, negro, es una amarilla inoportuna por lo tempranera, digo, para Pacheco, teniendo en cuenta que es un central.
4: Primera amonestado en Unión, el zaguero central de Daniel Pacheco.
1: 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Pelotazo del jefe Garpar. Tira para Nahuelito. Bruno la baja para el carro. Luego la agarra de nuevo. Bruno tira centro. ¿Quién entra? Mateo. Primero llega para sacar a Julián Ferreira. Y a correr con el animalito Franco. Donde tiene que jugar para mí. De 7 contra el Principito Maulín. Mano a mano donde están los muchachos del León número 2. El hinchado del Club Chavá. Tocó y fue. Bien Navarro. Bien Nacho. Y corre Franco. Y el chanfle si es acertado. ¿Quién te dice Unión 2-0? Por ahora 1-0. Va Nacho. Como sigue Nacho, centro, justo puso la cara interna del botín derecho el Principito Maulín para tirar la pelota afuera y luego Navarro lo anticipa a Mateo Benincasa. Excelente por ser una final este inicio. 12, desde los 6 Unión 1-0.
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1: Lateral de el Valen de Giovanni. Navarro, que aparece para cabecear y tirar la pelota afuera. Y ahora Di Giovanni va nuevamente con un nuevo saque de mano. 12 minutos y medio, los 6 minutos. Enganchó una segunda pelota después de un cabezazo de Unión en un córner. Lucio Bartolelli. Y definió lindo, Yo vi cara interna cruzada, ¿no? Que pateó al montón. Un gol, si se quiere, parecido, aunque invertidos, al de Lisandro Martínez de la selección, ¿no? Pescó atrás,
2: claro,
1: Martínez, pero esta vez él usó la cara interna para tirar arriba acá, al estar espejado, llamémoslo de algún modo, desde el otro ángulo. Bartolelli tiró no arriba, sino a media altura cruzada frente a la desesperada salida de Neri, de Adelkis Ruffini. Tiro libre para el Club Chavás. Es un tiro libre. Tecnomar avanza Chavás sobre el arco de los vestuarios, el arco que detrás el suyo tiene el Boulevard Villadas y el arco de la cantina Va Unión, el arco que vio el primer gol del partido. La serie igualado 1-1 por el 1-0 en Chavás. Y este 1-0 parcial de Unión. 13 y medio. Atentos a Maulina, atentos a Raimunda, también a Molina, fue para él, de palomita, saca el peligro, el Nacho Franco, pero le rescata Del Carlo a la media luna, saca Tonarelli, la mete a Leni, va de nuevo a sacar Unión con Focareta, empuja a Molina, rechaza, finalmente Julián Ferreira, y ahora otro balón perdido, que rescata Raimunda y le pone para Mateo. Mateo con un zigzag, pa, pa, pa, pa, pa, pa. No, Mateo quiere, lo traban justo al buen carrilero izquierdo de Club Chaval. Le regala la pelota Unión a Chavas ahora con Di Giovanni, que tira la pelota para Alén. Corre como buen izquierdo del volante interno de Club Chaval, lo hostiga el futbolista Mauro Gutiérrez una y otra vez al piso. Falta pelota, dice el árbitro. Es por eso que no da tiro libre pedido por los hinchas de Club Chaval, sino que otorga lateral. Polirrobros Guayab, lateral. Maxi Kiosco al paso, 14. Dice el reloj de Mendieta, regalaría 14. Dicen las agujas de Radio Casildo, 1-0. Está ganando el Club Atlético Unión con aquel gol de Bartorelli. Sigue el lateral del Belén de Giovanni. Se prepara y devuelve Julián Ferreira. Pero sigue siendo todo del León. Ahora con el futbolista Giuliani y con Di Giovanni. Y el centro para Molina. Del Carlos también saltó cabeceón. ¿Dónde está Nahuel Bruno? Busca Bruno, busca Molina. Le queda la pelota a Brincasa. Si lo dejan patear, puede ser. Va a Brincasa, va a Brincasa, va a Brincasa. Lo taparon justo a Mateo. Porque tiene una zurda, zurda excelsa. Y pudo haber roto el arco de Sablevi, pero Unión se defendió bien en esta. Y ahora recupera esta pelota con un tiro libre de meta. 15 marca el reloj de la radio. 1-0 el tricolor.
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2: Ya no es tan favorable el trámite a Unión. Después del gol, reaccionó rápido Atlético Chavas. De hecho, tuvo el empate que evitó Sablevich. Y ahora es el León el que propone, el que va a buscar la igualdad con mucha gente en campo rival.
4: Unión llegó a la final del campeonato por ser el ganador de la fase regular. Clasificado, evitó octavos, en cuartos le ganó 9 en semifinales a Belgrano.
1: Tiro libre para Club Chaval. Lo tira Facundo Rodríguez solo y solo para sacar esa pelota de cabeza a Focareta. Iba Tonia, pero anticipa Rodríguez. Presiona y roba Malfinson. A lo Malfinson de Belgrano. Pega la vuelta Malfinson. Falta atrás, dice Valle. Y otorga este tiro libre tricolor. Si hay algo que no se le puede objetar a Van der Valle, hoy vestido de naranja, es la condición atlética. Dirige a medio metro, ¿eh?
2: Claro, la cercanía con la jugada.
1: Es un pique atrás de otro, es un Houseman del arbitraje. Hubo una falta en ataque ahora de Tonia o Nacho Franco, otorgada por el árbitro. Tiro libre para el Club Chaval, 16 y medio, 1-0 Unión.
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1: Patea Bartoleri y corre Alan. Y ojo, Chavas, porque Alan va a encarar. A Botón y lo va a encarar. Alan, Alan, Alan. Para adentro, para afuera, para adentro. ¡Arco! Se animó a buscar una pared con Malfinson o con Navarro, que venía vacío por derecha. Repone Chavas desde el fondo.
2: Sí, quiso probar él, fue egoísta. En esta, Alan Balbi. Estaban los dos delanteros entrando por el medio.
1: Una enorme cantidad de notificaciones tiene mi celular, de tantos mensajes como el de Jorge Aloy. Un abrazo, escuchando en San Lorenzo. Aparentemente, según lo que puedo leer, también el querido Toti Vergara. Un abrazo a Osvaldo Rubias. Un abrazo a Micaela. Un abrazo a

0: una tranquilidad que vaya a saber si Unión iba a poder sostener, si Chapas aguantaba la primera mitad 0-0. La tiene Pacheco, uno de los hombres todos del partido. Tira sobre la media luna, parece para sacar Rodríguez, pero le rescata Malfinson para Tonia. Saca a Botoni y le cae a Maulín. Presiona a Nacho. Y esa presión hace el error de Club Chapas, aunque corrigen a Abuelito Bruno. Y deja la pelota para Del Carlo. Del Carlo que se manda en una zona tricolor. Había tres camisetas rojas, azules y blancas y por eso la robaron. Y ahora va la pelota para Bruno. Está adelantado el delantero de Arequito, Tony Anelli. Es por eso que hay tiro libre del León.
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0: Gracias, Martín. La pelota es de Unión, era un ataque prometedor de Toniarelli, luego de Malfinson, aunque se defendió bien el Club Chavás. Y ahora anticipa Pacheco y la pelota corre sobre el área del portero chavacense. Esta pica y sale despedida contra el tejido final. 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
2: Matías, el equipo del Pinche González en el campeonato. 4 partidos ganados, 3 partidos empatados, perdió 2. Los 2 en Casilda contra Aprendices.
0: Unión solo 1, porque Unión perdió el invicto recién el domingo pasado en la primera final. El juego se detiene y aquí está nuestro gran locutor. Martín López gana el trico 1-0. 20 del primer tiempo, indican los relojes de Mendieta Regalería.
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0: El fuego está detenido, Damián. Estamos hablando de ¿Navarro? ¿Golpeado?
3: Gonzalo Navarro, parece que sí, me parece que en el primer cruce del partido quedó sentido, donde fue abajo Moulin. Mientras tanto, Facu Rodríguez se acercó al banco de suplentes y aprovechó para hacer cambio de botines. No estaba cómodo el 2 de Chavas.
0: Un abrazo para Carlitos de Giovanni, enorme amigo del Club Chavas, siempre fiel oyente desde que tengo memoria, de Radio Casilda. Al 3464-582494 nos hacemos compañía en este tan especial domingo que va a coronar al nuevo campeón de la Liga Casildense de Fútbol. Por ahora, a través de los penales, porque Chavas gana 1-0 y ahora gana 1-0 Unión. Pero recién van 21 minutos del primer tiempo. Vuelve Facundo Rodríguez y ya están los dos equipos 11 contra 11. La tiene Mateo Benincasa, que zafa de una marca y toca con Fernando Molina, pero rebota la pelota en un hombre y le cae a Bartolelli. Y este para Toniarelli. Toniarelli toca para Balbi. Y Balbi, que recibe la pelota como buen izquierdo. Amaga Balbi, le pasa a Bartolelli. Juega con ese pasaje para el engaño de Raimunda. Lo deja en el camino, lo faulea Raimunda y el árbitro cobra. Creo, Unión deberá tirar esta pelota por arriba buscando algún cabezazo directo al arco o algún cabezazo como ocurrió en el gol de Bartorelli, que fue de segunda pelota luego de un córner. La bajaron y Bartorelli cargó vacío y solo por el segundo palo para definir frente al arquero Ruffini. 22 minutos va nomás al área. Este es tiro libre desde el banco de suplentes del Club Chavás. Le pega Balbi. Así vendrá el centro de Alan. Los mismos 5 de siempre son los que buscan el cabezazo. Ahora también se suma un sexto llamado Gonzalo Navarro, nacido en Las Garzas, en el norte de la provincia de Santa Fe. Le pega Balbi, sale el arquero con los puños. Máxima seguridad del arquero Adelkin Ruffini. Y ahora evita el lateral Mateo Benincasa. Pero le rescata Unión rápidamente con Gutiérrez. Otra vez a campo de lucha, va a sacar Maulín. Y rescata esta pelota en la media luna. El futbolista Bertolelli le tira sobre la izquierda para Balbi y para Pacheco. Pacheco que aguanta y gira y se perfila. Va Pacheco. Era buena la de Pacheco. Un centro encortada que no interpreta así ni Nacho Franco ni Bruno Tonarelli. Por eso ya la tiene el arquero Lagunero. 23 desde los 6, 1-0 Unión, gol de Bertolelli.
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1: Perdón, también Martín, porque por derecha se daña Unión. Nacho. Centro cae Tonias. ¿Lo empujó o no lo empujó Facundo Rodríguez? Y ahora carga Gutiérrez. Y le queda la pelota al futbolista Raymond de Ribunda para Di Giovanni. Fuerte entrada de Malfinson y amarilla. Otra en el partido. Van dos, van tres. 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
2: Son tres, Mati, dos en el local. Ahora Brian Malfinson, antes había sido Daniel Pacheco en Atlético Chavasa, Lenny Giuliani, el que vio la tarjeta roja. No sé si había penal sobre Toñarelli, pero para mí estaba adelantado, delante del pase que intentaba Nacho Franco.
3: Se tiró para recuperar la pelota Malfinson. La pelota ya no estaba cuando él fue sobre el cuerpo del jugador de Atlético Chavasa y por eso la amarilla.
1: Entran a asistirlo al muy cumplidor y rendidor marcador de punta de Club Chavasa, Valentín Di Giovanni. Mientras tanto, Emanuel Pozzetto por la radio.
4: Mati, te apunto. Recién Valle lo separó a Bruno Toñarelli de donde están asistiendo el jugador de Chavasa. Y le cruzó los brazos como diciendo, basta, tranquilízate, está acelerado el número 7 de Unión.
3: Sí, seguramente con el dito no me compliques el partido, ¿no? Con esto de simular alguna falta para el árbitro.
1: Va a venir esta reposición y reanudación de juego con el tiro libre que va a tomar el arquero Delqui Ruffini. 25 minutos a punto de cumplirse en la cancha del Club Atlético Unión 1. Chavasero le pega a Ruffini. Vuelca su tiro sobre los hinchas de Club Chavá. Devuelve de cabeza Ferreira. Y ahora Navarro la roba a Len Giuliani. Cae, falta. Y Chavá va a tener una pelota aérea que viaja ilusionada con la cabeza de Maulín, pero especialmente de Facundo Rodríguez.
3: Atlético Chavá se le está complicando entrar con el balón en juego, digo, con la pelota, ¿no? A partir de progresar con el balón, pero Unión tiene que evitar cometer faltas porque le simplifica la tarea al León, que va a buscar por arriba, que va a buscar con las pelotas paradas.
1: Con esta pelota parada busca en este tiro libre Tecnomar el empate el Club Chavá. Va a tirar a Mateo Benincasa. Están Iglesias, Nahuel Bruno, Moulin, Raimundo Rodríguez, cierra también del carro, va la bola, sale Sablé y luego se queda. Carga Rodríguez, que firme. Para devolver Mauro Gutiérrez y ahora hay que correr, Chavá, porque se va Malvin, no lo para más Alan. Alan. ¿Dónde está Toñarelli? ¿Dónde está Bruno? Por ahora solo Malvin en el área. Sigue Malvin, que cruza el de Botoni. Y qué duelo se empieza a gestar. Como durante todo el segundo tiempo en el cemento. Malvin, Botoni, Botoni, Malvin. Luego reventaron los muchachos de Club Chavasa, esa pelota pegó en un hambre de su propia camiseta y gana Unión este lateral que ya fue para Toñarelli. Control de pecho de Bruno, devolución para Bertorelli, llega al centro, se cierra y muere en los dominios del arquero chavasense Delqui Ruffini.
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3: Promediando la etapa inicial, ahora el partido más parejo. Atlético Chavasa ha adelantado sus líneas en la búsqueda del empate porque está cayendo y Unión está agazapado tratando de explotar los espacios y buscando ese pase filtrado que ponga algún delantero suyo mano a mano con el arquero Ruffini.
1: Le mandamos un beso y un abrazo a Julia que nos escribe viendo la transmisión de Zona Deportiva por tele, me dice acá bancando a Jorge Tomino. ¡Qué grande el Jorge! Ex arquero legendario en la historia de la Liga Casilense de Fútbol. Vendrá el lateral de Unión. Y fue para Nacho. Y banca el animal y quiere girarlo al Principito Maulín. Patea, quiere ganar un córner, pero la pelota caprichosa elige el lateral antes que el córner. Saque de manos. Polirrubro Goyán Paxiquio, con el paso que favorece Unión. Ganó 1-0 Unión. 27 y medio. Fue el lateral y Raimunda. Más pillo que todo, apareció para anticipar sin inconveniente. Tira la pelota Raimundo y gana con el cuerpo Nahuelito. Y va Bruno, lo marca Focareta. Un giro y una gambeta de Focareta hasta que roba esa pelota Benincasa. ¿Has visto lo que hicieron Focareta y Bruno?
3: Titanes en el ring,
1: se calzaron y se giraron. Pero el culpable de todo fue Focareta, que quedó enganchado. No se quisieron desprender y ¡fluc! Le aplastó la columna vertebral contra el verde césped.
3: 100% lucha para los más jóvenes, ¿no?
4: Amarillado Lisandro Focareta en Unión, el tercero en el trico, no juega la primera fecha del campeonato por 5 amarillas.
1: No es poco, 3 amarillas en 28 minutos.
3: Del partido, no.
1: Y 4 en el partido, porque también vio la amarilla Len Giuliani. En el club Chava, 28 y medio sale el sol y luce extraordinaria la cancha de Unión.
2: El
1: frío se sostiene, pero el sol ayuda y alivia. Se prepara Ministeri. Nos referencia Damián Malceta, tendrá que ver con aquella dolencia de Navarro, porque no creo que sea táctico este planteamiento de Bouvier. El centro de Gaspar Raimunda, se prepara para sacar a Pacheco y saca a Toniarelli. Le rescata a Alem, pero se la roba a Balbi, que lo va a poner a correr a Nacho. Lo agarra Di Giovanni, falta y tarjeta. Y sí, Valle lo llevó de tarjeta, ahora no puede moverse de esa línea. Otra amarilla, Martín. Ahora para Di Giovanni.
0: El 10 le tiró un caño. 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
3: 5 amarillas en media hora es mucho, ¿eh? Para una final. A este ritmo es difícil que terminen todos, ¿eh?
1: Así es.
2: Todas
1: este camino de las amarillas. Sí, todas correctas. Yo coincido. El camino de las amarillas, Valle lo incorpora en ese lapso de 30 segundos picante. Y luego ya no se corrió más de esa teoría. Lo quiere llevar a riendas cortas. Esperemos que ese método le dé resultado. 30 minutos, Unión quiere el segundo, gana 1-0. Gol de Bartorelli a los 6. De comenzado el partido, llega al centro de Balbi, cortó. Aparece para sacar Bruno y a correr ahora porque le cae a Del Carlo. Del Carlo lo va a encarar a Balbi. Balbi le comete falta, pero se la banca Del Carlo. Y va de nuevo Del Carlo, patea el número 7 de Clucha Bass hasta que devuelve Focareta. Todos por la pelota, la gana Tonia. Un toquecito de Tonia y el control sereno y tranquilo de Facundo Rodríguez, que le obsequia la pelota a su arquero, Adelky Ruffini.
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1: Aquí llegó mi amigo el Lobito. Hola, Lobito querido. Y otra tarjeta. Bueno, para Nacho Franco.
3: Por simular una falta. Y le señaló 1, 2, 3, ¿no? Como reiteración de simulaciones, ¿no?
4: Toda la columna vertebral de Unión amonestado. Pacheco, Focareta, Malfinson y ahora Nacho Franco. El cuarto en media hora de partido.
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3: ¡Vamos, Lobito! A nosotros nos van a enseñar, ¿eh? Claro.
1: ¡Minga te voy a dar! Grande, Lobby querido, un beso. Y ahora Focareta para tirar la pelota afuera. Y esa que vuela al lateral. Saque de manos para el club Chavás. ¿Te gustaba mucho más el partido hasta los 10 minutos, comentarista?
3: Sí, seguro. Ahora se plantó el encuentro, ¿no? No llega ninguno de los dos. Atlético lo emparejó desde el trámite, pero no logra generar situaciones. Unión no está preciso para las contras.
1: Lateral de Botoni. Quiere, pero no puede Nahuel Bruno. Y ahora Alen la pone a correr el futbolista Molina. No puede pifiar Sablevi toca con que era internet del botín derecho sobre los hinchas de Unión, donde están los muchachos de la banda del trico. Y lateral ofensivo para el club Chava. 32 minutos. Hasta ahora penales. Faltan más de 15 y todo el complemento. Unión logró rápido el gol que le quite el nerviosismo lógico de todo equipo que necesita un gol y no llega al menos durante un tiempo. Mientras tanto, Del Carlo presiona, roba, tira y la pelota justito donde estaba Boris Ablevi. Ya controla el arquero de Unión y tira para el futbolista Franco. Pero gana Rodríguez y ahora Malfinson y pasa como una trompa. El Chispa Gutiérrez pone para Nacho. No llega. Porque primero llega el arquero del Ruffini. 1-0, Unión 33, Luis Bartorelli.
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1: Lateral que favorece al Club Atlético Unión. Alguna vez Rodolfo Arroa Barrena, marcador de punta izquierda, hizo de goles de la Palmeira. Y otra vez, justamente Gustavo lo situó de manera muy oportuna. Carlos Espíndola como marcador de punta le dio, claro, un título a Unión. Y hoy la final arranca con un gol del marcador de punta izquierdo. Hablo de Lucio Bartolelli. Se viene Nazareno D'Ambrosio de Ameam. ¿Qué ha pasado en Unión? ¿Es Navarro nomás? Le dice que espere Navarro, ¿eh? Fíjate. No, te tenés que ir, le dice el árbitro. Lo obliga el árbitro a Navarro al cambio. Se va desconsolado Gonzalo Navarro. ¿Será el cambio? O Navarro le va a pedir salir un instante y negociar con el cuerpo técnico la no salida. Pobre Gonzalo, lo lamentamos. Alguna molestia, alguna situación lo obliga al muy buen 8.
2: Es el cuerpo técnico, Mati. No lo ven bien físicamente, más allá de que él quería continuar, por eso es la modificación.
1: Muchísimas gracias, Damián. Cambio en Unión D'Ambrosio a la cancha, Gonzalo Navarro afuera.
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1: Qué feo y qué injusto que es muchas veces el fútbol, entrenar todo un año, ¿no? Al 100. Disputar todos los partidos y a los 30 minutos de la final lesionarte. Se viene Benincasa, qué jugada, qué jugada, qué jugada. Le dieron el rayo. Para el árbitro no. Fue manera de hacerle entender a los hinchas de Club Chabá que eso no fue falta. Qué bueno que es Mateo. Gambeteando en velocidad de ese pie a pie que tiene. Y ahora va Chabá. Y Molina y Del Carlo y marca Balbi. Y Balbi se cuerpea con Molina, pero la pelota sale afuera y Balbi le protesta. Lateral para el Club Chabá, 35, casi 36. Un partido que tiene 5 tarjetas amarillas, 4 de ellas para el Club Atlético Unión y un gol. Aquel que metió Lucio Bartolelli a los 6 de este primer tiempo. Botoni tira para Nahuelito. Corre Bruno, gana Bruno, deja para Len, pero roba el futbolista Ferreira y ahora surge entre los centrales del Club Chabá el Necho Franco. Quiso tirarla a la derecha para Nazareno de D'Ambrosio, pero esta bocha se va fuera del campo de juego y esto significa lateral para el Club Chabá. Lo va a tomar Giovanni. Lateral por el rubro Guayab, lateral. Maxi Kiosco al paso. Fue para Raimundo, Raimundo nuevamente para Giovanni. Giovanni con el centro. Va Molina, lo empujaron. Pero también empujó Molina. Por eso el árbitro otorga tiro libre tricolor.
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1: Va a sacar Sablevic y ya se preparan Emanuel Poceto y Damián Balseda para recordarle a todos nuestros oyentes qué opciones de cambios tienen los técnicos de Unión 1, Chabá 0. Se manda Mauro Gutiérrez a toda furia frente a Gaspar Raimunda. Quiere rebotar y gana nomás. Este lateral, el 4 de Unión, en realidad no ganó nada porque pegó en Benincasa y luego rebotó en Gutiérrez. 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
4: Junto al Pata Bovier, el arquero suplente Borgatello, Stephen Martelón, Tortul, Ministeri y Monono Franco.
1: Cuando la pelota salga del campo de juego, Damián Balseda estará repasando suplentes en el Club Chabá. La tiene el jefe Raimunda. Gaspar dando la pelota para Mateo. Mateo la pone rápido para Bruno. ¡Qué buena jugada! Bruno para Giovanni. ¡Qué bien Di Giovanni! Se acierta en el centro. ¡Está! No la dejó pasar Molina. Si no era gol de Del Carlo, igual ahora le cae a Lem. Tira y lo tapan. Mira si Molina pensaba. que atrás tuyo entraba del Carlos Gustavo.
3: Estuvo cerca Atlético Chavas, una buena jugada colectiva por la izquierda, la tocaron varios, después el balón que llegó al centro del área no pudo Molina ejecutar la resolución de dicha jugada. Apareció justo el hombre de Unión, si no me equivoco fue Balbi, ¿no? El que cruzó todo el área y sacó la última pelota.
1: Así es, lateral que favorece al Club Chavas. 38, el lateral va para Bruno, mirá qué control que hizo Nahuel, patea sobre la humanidad del futbolista Pacheco y la pelota al tiro de esquina para el Club Chavas.
3: Se ha quedado en los últimos minutos un poco Unión, ¿eh?
1: ¿De qué esquina es el córner? 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Indica el reloj de la radio. 39, la lluvia. Esa lluvia que tuvimos en el mediodía. Ahora ya no parece haber riesgos de tormenta, porque se asoma el sol y un humo rojo que invade la cancha desde los hinchas de Unión. Y vendrá el centro. Quería Rodríguez, también Maulín. Justo lo truncaron al principito que quería. Y tenía serias intenciones de empatar el partido. Y carga el León. Falta sobre Alén de Malfinson. Malfinson está amonestado. A partir de este momento Malfinson ya no tendrá margen. A un full, era amarilla y era roja, Gustavo. Como hemos dicho, que era amarilla y roja para Facundo Rodríguez el domingo pasado, esta falta me parece que también tenía tinte de cartón amarillo.
3: Cae preso de su propia severidad, Valle. Y no la puede sostener ahora, ¿sí? Porque se ha complicado solo el partido con tantas amarillas.
1: Tiro libre, Lagunero. Que se le planta de manos a Unión en este tramo. 40 marca el reloj de la radio. Se salvó Malfinson de la roja. Le va a pegar a esa pelota Benincasa. No está Carlitos Garelo. No está el Caña Belén. No está el Tucumano Díaz. Pero quieren homenajearlos con Gaspar Raimundo o con Rodríguez o con Maulín. ¡Fue el centro! ¡Está Rodríguez! ¡Gol! ¡Gol! ¡Gol! ¡Del Club Chavas! ¡Del Club Chavas! ¡Del Club Chavas! ¡Gol! De Facundo Rodríguez, el mejor cabeceador que tiene el Club Chavas y tal vez que tiene el partido. Después del centro de Mateo Benincasa, metió un martillazo que hubiese tumbado una pared. Empata el Club Chavas. 41 minutos marca el reloj de la radio. Bien podrá ser este el gol del campeonato si es que el León soporta lo que queda del primer tiempo y todo el complemento. ¡Qué golazo hizo Facundo Rodríguez de cabeza! ¡Lo empató el León! 1 Unión 1 en el global. Los Leones de Duilio están arriba por 1 por aquel triunfo en el cemento. Gana Chavas en Parque Casado.
3: No podía por abajo, sí pudo por arriba el León. Unión cometió varias faltas cerca del área y en una de las tantas pelotas paradas ganó Rodríguez en la altura y el partido ahora está igualado. Resultado que lo pone al León más cerca del título.
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2: Segundo gol de Facundo Rodríguez en una final de Liga Casilense. La anterior se lo había hecho a Chavas con la camiseta de Belgrano, las vueltas de la vida.
1: ¡Qué martillazo! ¡Qué martillazo metió Facundo Rodríguez sin tener que usar una de sus mejores herramientas, el salto! Porque casi que se desprende apenas para meter el parietal derecho y agujerearle el arco de Sablevi casi desde el borde del área chica. Mente fría más que nunca para salir de este sofocazo, Gustavo. En cuanto a Unión.
3: Sí, claro, ahora tiene que arrancar de cero Unión. con un equipo o con casi medio equipo amonestado y con menos tiempo por delante.
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1: 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Se manda Unión con el Chispa Gutiérrez, lateral que no puede controlar Rodríguez y la bocha afuera. Perdón, Martín. Tiro de esquina para Unión, que con un córner y una aparición de Lucio Bartolelli se puso arriba 1-0. Lo empató reciencito. Hace 2 minutos Facundo Rodríguez para el Club Chavás y ahora va Unión por recuperar las riendas del partido e igualar de nuevo la serie. Por ahora el global está 2-1 para el Club Chavás. Córner que toma Lambalvi. ¡Qué lindo, qué lindo, qué lindo, qué lindo! Patio Tonia de sobrepique por arriba.
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4: En la acción del gol, todos los suplentes del Club Chavás se metieron dentro del terreno de juego. El Pincha González, la procesión va por dentro. Por cierto, el Pata Bouvier, manos en la cintura, cabeza agacha, piensa algo el entrenador del Trico.
1: Tendrá que pensar en un montón de cuestiones y ser frío desde lo futbolístico y también con la actitud por tener 4 tarjetas amarillas.
3: ¿Tres minutos
1: dio el árbitro, pero son 4.
4: Cuatro.
1: Los amonestados, 44 minutos y medio. Se está robotizando mucho el sonido ahora, nos dice nuestro operador. No tenemos mucho, querido Jair, para hacer. Esperemos que la internet levante su señal y podamos tener todavía un mejor sonido del que nuestros oyentes ya están acostumbrados. 45 hasta los 48. Vamos a jugar en este primer tiempo. Le va a pegar Alan. Tiro de esquina para el Club Atlético Unión. La ilusión de Unión a cuestas. Y el centro fue. ¡Qué bueno es! En los córneres, el arquero de Chavás, Adelki Ruffini. Y Mateo Benincasa clava la pelota en la cancha de hockey. 45, 10 segundos. Piden una pelota y parece que no hay. Por eso se demora este lateral. Polirubros Guayab, este lateral. Maxi Kiosko al paso. El árbitro pide que se corte el juego porque Maulín le pidió tener una charla. Vuelve a cortar ahora el árbitro porque cae aquella pelota que se había ido. Y de un pelotazo la devuelve Lucio Bartolelli fuera del campo. Se fueron 30 segundos de los 3 minutos que dio el árbitro. Peina Toña, está Nacho, Nacho, Nacho, Nacho. Quiere girar, no lo dejan. Más que lo van a dejar. Y luego gana este, corre en el animalito Franco. Tiro de esquina para Unión, sería para Unión vital hacer un gol y descansar en el entretiempo con la llave igualada. 1-0 en Chavás, 1-1 en Casilda. 46 de 48. Transitamos el descuento del primer tiempo. ¡Buah! El centro de Alan. Corto, corto, corto. Y aparece para sacar Nahuelito Bruno. Fucareta le abre los brazos como diciendo: pasale el pie, Alan, y levantá esa pelota contra los hinchas del León Balbi. Y el lateral al área. Y salta Tonia. Cabeció. No puede Rodríguez. Se frenó Pacheco pensando que era gol de Nacho Franco. Y a correr ahora porque nace el segundo gol de Club Chavás. Molina, Molina, Molina para Del Carlo. Para Del Carlo, no, prefirió jugar para Benincasa. Bueno, igual, corre Gutiérrez. Va Benincasa con un taquito. Intenta una gambeta, se tira al piso Chispa. Mete con todo Nazareno, pelea Benincasa, gana Chispa y da para Focareta. Y este, tira la pelota para Tonarelli. De el ataque de Chavás, pasamos al ataque de Unión, está habilitado Franco. Corre Nacho, pero a marcarlo va Del Carlo, que le revienta y la tira fuera del campo. 47, el partido tiene tinte de minutos finales del complemento, Gustavo.
3: Sí, sí, sí.
1: Y estamos recién cerrando el primer tiempo. Golpe y golpe y palo y palo. Ahora se proponen Unión 1, Chavás 1. Unión 1, Chavás 2 en el global. Gol de Bartolelli, gol de Rodríguez. Ambos de pelota parada. Fue el centro. ¡Toña! El giro. Remate, media vuelta, que va contra la pared lateral del arco de la cantina. Arco defendido por Adelki Ruffini. Cuando saque terminará el primer tiempo. 45 y medio, 1-1.
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1: Va adelantando lo que va a analizar en el entretiempo Gustavo Fiori. 1-1 Tricolores y Lagunero.
3: Empezó mejor Unión el partido, pero lo terminó mejor Atlético Chavás, que a partir de primero emparejarlo y luego tener algunos balones detenidos a su favor, consiguió el empate.
1: Señoras, señores, queridísimos amigos de Radio Casilda, televidentes de Zona Deportiva, ha finalizado un primer tiempo bien cargado, que tuvo emociones en el inicio y en el cierre. Por aquí el gol de Bartolelli para Unión a los 6 minutos, concretando el 1-0 y el empate, marcando el 1-1 de Facundo Rodríguez cuando el reloj de la radio indicaba 41 minutos. Quedan 45. Queda un tiempo y todo está como arrancó el domingo. Con el club Chavás y una ventaja mínima de un gol. Es aquella ventaja que aún conserva por ganar el primer partido en el cemento el domingo pasado. Sumado a este empate 1-1 el global, lo marca como campeón 2-1. Amigos de la radio, se terminó el primer tiempo 1-1 para Tricolores y Laguneros.
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3: Consiguió rápido la ventaja Unión, esa que le dio tranquilidad, pero se fue quedando, fue perdiendo el control del partido, asumió su rol protagónico Atlético Chavás y lo empató Facundo Rodríguez, uno de sus mejores futbolistas de cabeza.
1: Nos vamos a la pausa con Emanuel Poseto y con Damián Balseda, con las amarillas, no es un dato menor porque fueron muchas. Con el cambio que hizo Unión y los suplentes, tanto en el Trico como en el León. 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
4: Unión terminó el primer tiempo con 4 futbolistas amonestados: Daniel Pacheco, Lisandro Focareta, Brian Malfinson y Nacho Franco. Metió un cambio el Pata Bovier a la cancha de Ambrogio por Gonzalo Navarro. Le quedan como suplentes Borgatello, Stephen, Martelón, Tortul, Fran Ministeri y Monono Franco.
2: En Atlético Chavás, 2 los amonestados hasta el momento: Valentín Di Giovanni con la camiseta número 3 y el 8, Alel Giuliani del banco, 12, Renzi, 13, Nacho Canderos, el 14 para Facu Díaz, el 15 para el Cabezón Medina, 16 Augusto García, 9. Perdón, 10, Alen Giuliani, Nahuel Giuliani, y el 11 para Macu Gómez Cornejo, las alternativas que tiene Pincha González pensando en el complemento.
1: Muchísimas gracias, Emanuel. Damián, se prepara Gustavo, yo me voy a correr de la transmisión por algunos minutos, tanto bullicio, hacen forzar un poco la voz y necesitamos un mínimo descanso, aunque sea de 10 minutos, con algún mate o algún café que nos ofrece de manera tan, tan profesional el fútbol de Unión y esta impecable cancha y zona de prensa que tiene el nuevo Parque Casado. Saludo a Santiago Cuficit, saludo a Enrique, saludo a Elsa, a Mica, a Flor, qué sé yo, un montón de gente acompañando nuestro trabajo radial, que también es televisivo, por ser el audio de Radio Casilda elegido por Zona Deportiva en la plataforma que hoy vende y muestra por tele en directo el partido. Un abrazo, ya estoy de nuevo con ustedes después de la pausa. Los dejo con la reflexión del gran Gustavo Fiori.
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3: Unión hizo fácil lo difícil en el comienzo del partido. Rompió rápidamente el encuentro. Consiguió el gol que necesitaba cuando iban 6 minutos. Un córner desde la derecha. Entró Bartolelli por el segundo palo. Después en segunda instancia, ¿no? Y definió como si fuese un delantero. Abriendo el pie de su pierna zurda. Remate cruzado que se metió en el palo más lejano. Y Unión se ponía en ventaja. y llegaba a obtener la tranquilidad que necesitaba para esos minutos iniciales. Se había sacado de encima la presión de tener que igualar la serie, pero poco a poco fue perdiendo el control del partido. Presionó bien en los minutos iniciales, lo fue a buscar como correspondía, consiguió varios tiros de esquina a su favor. Después del gol rápidamente contestó Atlético Chavás, tuvo una chance, si no me equivoco, Nahuel Bruno, que requirió de una buena intervención del arquero Sablevich y con el pie evitó el empate del León. Y el partido fue entrando en una meseta, poniéndose más peleado, cargándose de amarillas el árbitro para con los dos equipos, 4 amonestados en Unión, 2 en Atlético Chavás. Se peleaba mucho más de lo que jugaba, no llegaban ninguno de los dos. Atlético porque no sabía cómo hacerlo por abajo, y Unión que estaba en su propio campo tratando de robar y salir rápido, de meter alguna contra, de aprovechar los espacios, no estaba fino, ¿sí? Le están fallando los delanteros a Unión, esos que lo trajeron hasta aquí, bueno, no han aparecido ni en Chavás ni hasta ahora aquí en Parque Casado. Estoy hablando de Nacho Franco y de Bruno Tonarelli. Y Atlético Chavás comenzó a imponer condiciones o a jugar el partido más cerca del arquero Sablevich que Unión de Ruffini. Y fue cometiendo algunas faltas, lo puntualizamos en el transcurso del primer tiempo. Las faltas podían perjudicar a Unión, faltas cercas del área que llegaban en forma de centro. Atlético tiene buen juego aéreo y precisamente en una de esas faltas, que bien pudo haber significado la segunda amarilla para Malfinson, llegó el centro de Benincasa desde la izquierda. Facundo Rodríguez, que se impuso en la altura, les ganó a todos, los anticipó y cabeceando en el primer palo dejó parado a Sablevich en la línea del arco y empató el encuentro para el León. Después Unión quiso reaccionar, tuvo un giro en el área Toña que se fue cerca del primer palo, pero ya era todo nerviosismo por parte del tricolor, que empezó ganando y manejando el partido, atacándolo, pero que después cesó en su ataque, un poco por mérito del rival también, claro, que le quitó la pelota y lo fue llevando a su propio campo a Unión. Están empatando, está bien la igualdad hasta aquí. Unión empezó mejor, pero Atlético Chavás culminó este primer tiempo dejando una mejor imagen. Están 1-1, lo mejor, y la definición está por venir.

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0: Queridos amigos y amigas de Radio Casilda, volvieron los equipos y está todo dispuesto para que dé inicio el complemento. Se me ocurre, será para Unión los 15 minutos más importantes de su historia moderna, porque si aguanta Chavás esos primeros 10 o 15, el nerviosismo seguramente se adueñe de este equipo naturalmente candidato al título desde el mismísimo inicio de este campeonato Apertura 2026. Todo dispuesto, querido operador Jair Saavedra Berrondo. Está todo preparado para que arranque el complemento.
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2: Comienza el segundo tiempo.
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0: Y dio la orden el árbitro Valle, ya está en marcha el segundo tiempo, 1-1. Están empatando por los goles de Bartorelli para Unión y de Facundo Rodríguez para el Club Chavás, Tricolores y Laguneros. El global sigue siendo del Club Chavás, era 1-0 antes de este partido. Es 2-1 por estos dos goles que se han dado en el primer tiempo. Un minuto, marca el reloj de la radio, en realidad 50 segundos. Y Unión que va, Unión que busca el gol que lo lleve en primera instancia a los penales. Pero no puede con Nazareno, tampoco con Nacho ni con Tony, y ya la controla el arquero de Club Chavás, Adelky Ruffini. No hay cambios por lo que percibo, pero hay algo que quiere decir Damián Balseda. Pensé que querías decir algo, Dami. Muy bien, perdón, mala mía. Escuché un sonido, pensé que tenías algún aporte para incluir en nuestra transmisión. Pelotazo de botón y corre con Nahuel Bruno y presiona y gana nomás el tesudo Bruno. Iván Abuelito lo marca Pacheco y le gana Dani Pacheco, tirando la pelota a la mitad del campo para Malfinson, uno de los amonestados. En un rato los vamos a repasar y le queda la pelota ahora al Nacho Franco, le pasa a toda velocidad Nazareno, para él viene la pelota por adentro, se va centrando como nueve el futbolista Tonerelli, pero responde Nazareno y roba Di Giovanni y aparece Pacheco y corre Balbi y se arremete el futbolista del Carlo y ahora va por la pelota el nueve de Clucha, va Fernando Molina y Malfinson toca de cabeza en la mitad del campo para Nacho. Nacho lo pone a correr a Tony. ¿Está habilitado? No, por una pizca. Estaba adelantado el 7 bravo de Unión, Bruno Tonarelli. Tiro libre para el Club Chavás. 2 minutos, 1-1.
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0: Saca esa pelota Julián Ferreira, luego fue Pacheco. Van 2 minutos y medio, en un rato Gustavo nos dice si tácticamente están los dos iguales. En un rato Gustavo nos dice qué cambios se imagina con el transcurrir de los minutos en Unión o en el Club Chavás. 1-1, Bartorelli, Rodríguez, tarde de defensores. Para Unión, Chavás. Y el lateral fue para Nahuel. Lucha Bruno. Toca nuevamente con Manu. Motoni la pone larga para que corra el futbolista Molina. Lo va midiendo y lo cuerpea y deja salir esa pelota Dani Pacheco. Hay saque de meta que ya toma el arquero Boris Ablevi. Pone la pelota rápido para Julián Ferreira. Lanza la bola Ferreira. Y a correr Nacho Franco. Pero primero Di Giovanni, siempre sobrio. El marcador izquierdo de Clucha Bas no pudo ver en casa. Y la pelota muere fuera del campo de juego. Y lateral para el Club Atlético Unión. Gutiérrez con la pelota en sus manos. Va a la bocha para Tony Arelli. Devuelve Raimunda y la busca Focareta. Cae Molina. Falta del 5 de Unión sobre el 9 de Club Chavás. Tiro libre Lagunero.
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0: Pelota al ataque de Kluchová. Iba a la derecha para Del Carlo, pero aparece para marcar Lucio Martorelli. Pesca otra pelota en el medio el jefe Gaspar, dejando la pelota para Botani. Botani la pone larga para el correr de Carlo, pero marca Martorelli. Y a correr Chavás ahora, porque Iván Rodríguez con Bruno Toniarelli. Gana el central de Kluchová y gana Gaspar Raimunda con el correr de los minutos. Las figuras de los centrales de Kluchová y la de Raimunda se empezarán a agigantar defendiendo esta estrella que está logrando el Kluchová. Fue la pelota para Del Carlo, luego para Molina, lo manoteaban a Del Carlo, ley de ventaja y a correr con Del Carlo. Lo cuerpea Pacheco, va a ganar Del Carlo. No, es tan rápido Pacheco que obligó a que Del Carlo tenga que pegar la vuelta y cuidar esa pelota tocando para Alén. El amonestado que tiene Chavás da para Gaspar, la gran figura para mí de este equipo, siempre un compañero. Ahora para Bruno, Bruno para Molina, gira Molina, esta solo Benincasa, le puede romper el arco Mateo, que ahora Benincasa, que ahora Benincasa le pegó mal, Benincasa, y la pelota muere en los carteros traseros, en los carteles traseros, al arco de Boris Abrevi, Gustavo.
3: Claramente luce más sereno Atlético Chavás, más pensando el partido. Unión quiere pero no puede, no están bien los de arriba en Unión, no logran conectarse Balbi con Franco y Toñarelli.
0: Amigos y amigas de toda la Liga Casilense de Fútbol, de todos los clubes, nos acompañan al 3-4-6-4-5-8-2-4-9-4, el Huevo Taley, Unión Deportiva presente, el Nacho Manfredi, el Huracán Casilla Club también presente, y el lateral para Nacho, a la marca va Maulín, el Principito lo mide, el animalito, se va contra el rincón de la cancha Nacho, impotencia de Nacho, pero tesudo. ¡Wow! Empuja y quiere. Y Giovanni la saca como puede para Mateo. Benincasa da la pelota para Luquita Paulini. Este la echa al círculo central, donde casi siempre gana Pacheco y Focareta. Y Malfinson, y siempre está Raimunda. Le da para arriba el jefe Raimunda. Salta Dani la muerte. Con todo Dani la vida. Y ahora Malfinson, y lo presiona Raimunda. Pero zafa justo a Malfinson. Y entrega la pelota para Nacho. Y Unión que va por el 2-1, que le dio los penales. Pero antes, Nacho tiene que tirar la pelota para Focareta, no hay volante izquierdo ahora. Tira Focaleta, pega en Molina. El rebote es captado nuevamente por Focareta, 6 minutos. Dicen los relojes de Mendieta Regalería. Y 1-1 el partido, 2-1 para Chavas el global. La juega mal Julián y le roba Mateo. Va Benincasa tirando a cualquier parte. Por eso la pelota es de nuevo de Unión con Pacheco Emanuel.
4: Gustavo marcaba la necesidad de Unión con sus delanteros. El goleador tricolor es Nacho Franco. 9 goles en el campeonato. Bruno Toniarelli tiene 8.
0: ¿Cómo se aflomó? Aplomó, digo, como marcador central este exquisito volante central, como lo conocí en inferiores. Hablo del Principito Luquita Maulín con paso en Sarmiento de Junín. Ahora es un zaguero impecable, que hace una gran dupla con Rodríguez. Tan buena es la dupla que al volver de la suspensión el técnico le mantuvo la titularidad y lo sacó Cantero, que fue una de las figuras del primer partido. Va Maulín con la marca de Nacho Franco. Lindo ataque de Franco para Nazareno. Se acierta en el centro, puede ser el centro. Está. No está nada. Porque Tonia llegó una milésima más tarde y casi le comete penal Ruffini cuando sus cuerpos se chocaban en el área chica. Presiona alto Unión, pero saca Facundo Rodríguez. Y ahora es todo de Unión. 7.5. Focareta, Di Giovanni, Gutiérrez. A la carga Unión. Nazareno, Gutiérrez, Gutito. Le frustraron el pase, pero va de nuevo Chispa. Y toca apurado y exigido para Nazareno. Se le va la pelota al hijo del Pini. Dale. Le grita el pinche. Ya lo agita también el profe a los Leones de Duilio, que están logrando el título, aunque falta una eternidad. 8 minutos, 1-1.
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0: Parece, Gustavo, que la primera opción en el momento que Unión necesite fútbol va a ser Ministeri. Y va Del Carlo y va Chavás. Pa' dentro, pa' afuera. Y va Del Carlo, pelota arriba al viejo Parque Casado. Y también creo, es una buena carta la del pincha González. Ingresar a Gómez Cornejo sacar a Molina para tener a dos tanques insistidores, pensando en los contragolpes que va a tener servido el Club Chabás.
3: Sí, todavía no hay indicios de cambio, pero bien pueden llegar en unos minutos. Pensé que Ministerio iba a reemplazar a Navarro, pero prefirió un jugador que juegue bien por afuera, Pata Bouvier como de Ambrosio, y no tanto Ministerio, que tiende a cerrarse cuando tuvo que reemplazarlo a Gonzalo.
0: Toca de cabeza del Carlo y a correr va el futbolista Fernando Molina, que de penal abrió esta serie final el domingo pasado en el cemento. Martorelli la empató hoy y puso de nuevo Luano arriba de cabeza en un golazo. Facundo Rodríguez iba a la bocha, a la media luna del Trico, lo saca la chispa y la rescate Raimunda, y Raimunda es dueño del medio y toca de nuevo con Botón y va a Manu, va a Manu, va a Manu, sigue Manu, falta, otra falta innecesaria, ¿no? Como aquella de Malfinson que derivó en el gol del Club Chabás, ahora de Martorelli sobre el Manu Botón y comentarista.
3: Sí, porque se estaba cayendo el jugador de Atlético Chabás, lo tocaron en el camino, lo tocó Lucio y termina siendo una falta muy peligrosa a favor de Atlético Chabás.
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0: Viene el tiro libre. Te tengo que interrumpir, Martín, porque viene un tiro libre peligrosísimo para el Club Chabás. Le va a pegar a este tiro libre Tecnomar, Mateo Benincasa, y ojo con Mateo Atrevido, no sea cosa que busque cerrado el arco, dicho y hecho, buscó el arco, pelota afuera, pelota afuera, pelota afuera, se salva Unión.
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3: Las amarillas que sufrió Unión en el primer tiempo, digo, los dos volantes centrales, más Nacho Franco, más Pacheco, que solía anticipar mucho en la mitad de la cancha, le quitaron esa posibilidad, la de presionar alto a Unión, la de presionar arriba. Está condicionado el tricolor.
0: La contrapartida es un aplomadísimo Club Chabás, que está jugando un segundo tiempo que lo lleva a un título como se juega una primera fecha de campeonato. Mientras tanto Gutiérrez y ahora Balbi se manda Alan, zurdazo, Alan, pateó, pegó en la mismísima espalda de Alien Giuliani y le queda a Benincasa, va por la réplica el Club Chabás, pero la aborta Pacheco y la peinaron para Nacho, enganchó, que bien, tocó a la derecha para Nazareno, está con la Unión, Nazareno, pegó en un hombre y córner, tiro de esquina para el tricolor. Martín,
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0: Muchísimas gracias. 12 minutos y medio. Unión necesita un gol para los penales. Lo busca de Cauiza. Ya llegará el centro de Alan Balbi. Es bueno. Está. Cabeció Pacheco. Y a diferencia de aquel cabezazo de Rodríguez, este testazo del central de Unión fue a las manos del portero visitante.
3: Sí, ganó Pacheco su duelo personal que tenía dentro del área, pero no logró darle buena dirección al balón. Terminó siendo una pelota fácil para Ruffini.
0: Recién remontemos el tiempo hasta el año 2017 para encontrar una definición de título por penales. Aquel clausura entre 9 campeón Belgrano, subcampeón, o al 88, ni más ni menos, en la cancha de Central Argentino, cuando Chabás fue campeón frente a Huracán. Pelota para Nacho. Corre Nacho. Toño, está. ¿Saben quién está? ¡Adelky Ruffini! Que atajó algo más que un penal, Gustavo.
3: Increíble lo que perdió Toño.

0: Ruffini, sensacional Adelkin Ruffini.
1: Extraordinario el arquero, cuesta encontrar adjetivos para estas dos atajadas de Ruffini. Unión presiona, sostiene el 1.
0: Adelkin, cerrá la tranquera, le grita María Rosa. Nombre de gaucho tiene el arquero de Club Chabás. Adelki, Ruffini, con una gauchada tras otra para sus compañeros. Tremendas atajadas la de Toniarelli, épica. Recién otra buena sobre Nazareno, todo de Unión. El centro cerrado, está gol. ¡Gol!

0: gol de Unión, de Unión, de Unión, de Unión, de Unión, de Unión, gol de Unión. A los 15 minutos del segundo tiempo, Unión lleva la serie a los penales. Tenía que ser un local que lo grita con el alma. ¡Mauro Gutiérrez! Pescó el centro de Balbi y mitad peinada, mitad frentazo, venció a Hércules, a Delky Ruffini, que había tenido dos desparramadas sensacionales. Unión fue, Ruffini no lo dejaba, y el chispa, Guti, Mauro Gutiérrez pone al trico 2, Chivas 1.
1: Como en el partido con Belgrano, otra vez ganando en el área Gutiérrez y dándole la ventaja que necesitaba Unión. Partido de laterales para Unión, ¿no? Un gol cada uno.
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3: Segundo gol del Chispa en el campeonato, el anterior en la semi frente a Belgrano.
0: Tuve dudas en afirmar que era Gutiérrez el autor del gol, porque saltó entre las montoneras de camisetas tricolores y laguneras, y porque uno solo lo fue a abrazar a Gutiérrez. Se abrazaron Nacho con Tonia, Balbi con Malfinson, y después sí fueron todos por él. 16-30. Chava quiere poner de nuevo la serie empardada. Va al centro de Mateo Benincasa. La pelota pasa a todos. Respira Unión. El partido se transforma en un infarto. Ahora Unión 2, Chavas 1, ahora el global está igualado.
1: La tercera fue la vencida para Unión. Primero no pudo Toña con Ruffini, después lo tuvo de Ambrosio y otra tapada del hombre de salto grande. Ahora en la tercera sí pudo Unión de cabeza con Mauro Gutiérrez.
0: Y va Nacho y marca el futbolista Maulín. Y la tarde empieza a vestirse de Nacho Franco o de Tonarelli. Esto es solo una sensación, es solo un pálpito. ¿O será la tarde que pide una contra de Molina o de Bruno Nahuel? 17:30, desde los 15, el partido está de nuevo en manos de Unión. 2-1, el global 2-2, a los penales. Si esto termina así, fue el centro, le queda la pelota a Nacho, Nacho, Nacho, Nacho quiere girar, no lo dejan. Y saca Maulini, Unión lo tiene del cuello. El club Chabat, 18, 2-1, gana el tricolor. Está tremenda la cancha, lo echan a Nacho Franco, lo echan a Nacho Franco, se estiró la camiseta. El árbitro no solo que no cobró penal, sino que considera simulación y expulsión al 9 de Unión. ¡Qué problemón se cobró Valle!
1: Sí, a mí me parece que es exagerada la expulsión, ¿eh? Primero que la jugada es polémica, y segundo que venían cuerpo a cuerpo con el defensor.
0: Tremendo cómo se enoja la gente de Unión con Valle, porque el no penal puede llegar a ser discutible, Gustavo. Ahora, la segunda amarilla.
1: Me parece que puede ser un doble error también.
0: Puede que sea un doble daño. El manotazo y el estirón de la camiseta fue claro. Puede que no haya juzgado que sea penal por considerar agarrón de los dos, pero de ahí a la segunda tarjeta. Uy, cómo tendrá Unión que salir de esto, Emanuel.
3: Segunda expulsión para Nacho Franco en el campeonato. A definir el torneo sin su goleador.
0: Todo Unión.

0: fue sobre línea a pedir que colabore con el árbitro y a su instancia cobre el penal y retroceda la acción de la expulsión de Nacho Franco. El reloj de la radio marca 19 y medio, es un partido de locos. Gana Unión 2-1, pudo tener un penal, no fue sancionado y jugará lo que queda del partido con uno menos porque el árbitro considera simulación de Nacho Franco y la expulsión, Martín.
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0: No lo pueden tener al Nacho Franco en la zona de vestuarios. El no penal pudo haber sido una enorme polémica. Ahora que el no penal derive de una expulsión, que sí. Temita comentarista.
2: A mí por eso te digo, a mí me parece una exageración. Porque me parece demasiado castigo, ¿no? Porque venían los dos tomándose de última, pero no me parece como para una segunda amarilla. Vamos a ver qué nos dicen las imágenes, ¿no?
0: El juego se detuvo hace 4 minutos. Sí, 17/18. Y ahora tenemos 21.
2: El clima que hay acá, ¿no?
0: El clima que hay del lado local. ¿Y cómo afectará ahora el futuro arbitraje de Valle en los minutos que quedan? ¡Dale, Valle, Manuel Decinos!
3: Valle le perdonó la vida a Malfinson en el primer tiempo. Pensé que en algún momento iba a venir la compensación para Atlético. Y ahora se mete en esta polémica, Gustavo. Quiero ver las imágenes, pero me deja mucha duda la segunda amarilla Nacho Franco.
2: Fíjate qué rápido de reflejos el pincha González. Al primero que saca es a Valentino Di Giovanni, que está amonestado. Entra, ¿quién? Nacho Canteros.
0: Vio venir pincha González. Nacho Canteros. Gracias, una muñequeada ahora. Una compensación de Valle. Qué cosa, che. Que en estos partidos siempre haya algo. Qué cosa, Para un lado, para el otro. 22 marca el reloj de la radio. Estaba espectacular el juego. Ahora es todo reclamo, sospechas y protestas. El club Chavás y la pelota, por ahora hay penales. 22, va Cantero. Corre Balbi, tranquilo, Alan. Lo empelló Balbi, lo incrustó en el banco de suplente del club Chavás a Balbi. Ahora Balbi se pelea con Cantero. Unión tiene que meter de manera urgente la cabeza en el freezer.
2: Claro, ya debe olvidarse rápido de la expulsión de Nacho Franco, porque Unión además está ganando el partido.
0: Ahora Balbi apoya cabeza con cabeza con el cabezón Medina, que saltó del banco de suplente. 22 y medio, es un loquero el partido. Qué pena. Tuvimos 48 más 17 del complemento, tranquilos, por los carriles normales, desde la jugada del posible penal y la expulsión de Nacho Franco se desmadró todo.
3: Recién revisando la cámara de zona deportiva, se ve la camiseta estirada de Nacho Franco dentro del área.
0: El estirón fue claro, la camiseta se estira. Y el árbitro pudo muñequear la segunda amarilla. Igual va Unión. La pelota de Tony a la derecha. Se manda Gutiérrez, 23. El centro de Gutiérrez. Balbi no pudo. El rebote Nazareno. Gaspar Raimunda para sacar el peligro. Y ahora no cobra esta falta sobre Gaspar. Se viene un arbitraje bochornoso. Desde ahora en adelante se me ocurre del árbitro Valle. Inconscientemente Valle supo o sabe que pudo resolver distinto esa situación en la que Unión pidió penal. El árbitro no lo consideró y consideró una supuesta simulación de Franco, lo que le valió la segunda tarjeta a Unión con 10. La pelota de Tanarelli, busca a Tonia. Ahora ella vuela afuera y hay lateral para el tricolor. ¡Qué domingo! Ya no hace frío en la cancha de Unión. 16 horas, 7 minutos. El reloj El reloj dice 24 del complemento. Pelota al área del León. Saca Rodríguez. Rescata Gutiérrez. Le queda Martorelli. Centro. Malfison está. Tonia. Le roba la patada. Tonia. Ahora rodeado por tres hombres de Cluchabá. Va Tonia. ¿Lo faulean o no lo faulean? ¿Es córner o no es córner? Pelea Rodríguez. Queda la pelota para Nazareno. Pero según el árbitro pegó en el de Unión Martín. Ponele pasa el domingo con tu voz. Y la publicidad, 2-1 el Frico.
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0: La tiene el Club Chabás 25. Desde los 15 del complemento lo volvió a ganar Unión por gol de Gutiérrez de cabeza. La bocha al área de Unión. Saca Pacheco, carga a Lele, queda a Mateo. Ven en casa Bruno. Gol. Gol de Cluchabá, lo hizo Nahuel Bruno. Cuando el reloj de la radio marca 25 minutos del complemento del partido, ya había llegado a su punto de hervor. Un toqueteo, la recepción de Bruno en la media luna, giro y sin carrera de sobrepique, se la clavó a la mano derecha de Boris Ablevi para poner el 2-2, entre paréntesis, 3-2 en el global. Nahuel Bruno, Chabás campeón se aguanta. Nahuel Bruno, el León en lo más alto de la liga. Nahuel Bruno, 2-2, y aguantar Lagunero, porque si así termina, el título se va para Chabás.
2: Una final extraordinaria. Atlético Chabás aprovechó el desconcierto, la desconcentración de Unión, que todavía está lamentándose la roja Nacho Franco. Y Nahuel Bruno no perdonó, lo tuvo y lo liquidó desde la puerta del área.
0: Y se va de nuevo el Club Chabás con Del Carlo. Del Carlo pone la pelota a la derecha para Fernando Molina. El centro de Molina, entra Benincasa. Se la sacaron del buche, le queda a Raimunda. Raimunda deja ahora la pelota para Giuliani. 27, la dieron justa para Del Carlo. Está gol Bruno. ¡Gol! ¡De Chabás campeón! ¿O no? ¿De Chabás campeón o no? ¡De Nahuel Bruno! A los 27 minutos del complemento, a 2 minutos del 2-2, el Club Chabás otra vez. Por Nahuelito Bruno pone el 3-2, delirio y manicomio total y absoluto en la hinchada visitante del nuevo Parque Casado. Ganaba Unión, lo empató Bruno. Y Bruno pone el 3-2 de hoy, 4-2 en el global. Y Chabás está cerquita, porque ahora estira a 2 la ventaja en el global. Bruno. Nahuel, Bruno, Chabás cerquita. 3, Unión 2.
2: Y sigue aprovechando Atlético Chabás, que está sereno, que luce tranquilo, que ve el título al alcance de la mano, saca ventaja, se lo da vuelta en un abrir y cerrar de ojos a el León a Unión. Otra vez Nahuel Bruno, el héroe de la tarde.
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0: Hay cambios en Chabás y hay protestas de Balbi. Sobre Valle, Unión mortificado, por esa jugada fatídica del minuto 17 con el posible penal a Nacho Franco, que pudo haber derivado en el 3-1 de Unión y la siguiente expulsión a Nacho. Todavía Unión protesta eso. ¡Sí, Damián Balseda!
4: No sé si lo viste, pero la imagen de la emoción de Alen Giuliani cuando salía de la cancha, se fue reemplazado por el cabezón Medina. Siente que estaba más cerca que nunca el León de volver a gritar campeón.
3: Dos cambios en Unión a la cancha, el 19, Monono Franco por Nazareno de Ambrogio, el 10, Fran Ministeri por el 3, Lucio Bartorelli.
0: Martín López y la publicidad en Radio Casilda. Chavás, 3-2 por los dos goles de Nahuel Bruno y aquel de Rodríguez, Bartorelli y Gutiérrez. Los goles de Unión. Chavás, 4-2 en el global por aquel gol de Molina el domingo pasado.
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0: Se manda Unión, que tiene tiempo. Recién van 30.
2: Sí, pero está golpeado.
0: Tiene que empatar y ganar. Unión para los penales, la bocha de Rodríguez, ahora de Fucareta, y este para el Lautifranco, pone el cuerpo pero gana del Carlos, falta de Gutiérrez, dice que no el árbitro. La Unión ya no lo va a conformar nada de lo que cobre Valle. Y va la bola para Ferreira y Ferreira para Balbi. 31 marcan los relojes de Mendy esta regalería. Y Balbi filtra pelota para que corra Pacheco, que está ya de win. Y pega en un hombre del club Chavas. Y vendrá el lateral para Unión. 3-2 gana el Club Atlético Chavás. Va a tomar este lateral de Unión al área. Le queda la pelota a Balbi al arco. Un rebote y Ruffini. A ver, que Ruffini. El portero visitante se queda con la pelota.
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0: Los relojes de la radio de Mendy esta regalería marcan 21:31:45. Solo el destino y Dios sabe qué va a pasar hoy en Parque Casado, Gustavo.
2: De todas maneras está mucho más cerca Atlético Chavás, porque además luce más sereno. Unión no solo perdió a Nacho Franco y juega con 10, sino que también, y ahora pierde a Malfinson.
0: A Fucareta.
2: A Fucareta, perdón.
0: No vi la jugada, me tapa el barral de la cabina. Vi que lo iba a echar porque fue con la tarjeta amarilla y Fucareta casi no reprocha nada. Llaman para asistir al jugador golpeado. No sé, Damián, si nos podés confirmar por qué esta roja a Fucareta, esta expulsión. Y salgo así como una resignación de Unión.
2: Y se le va a poner muy cuesta arriba todo. Sí, estaba perdiendo por un gol y necesitaba hacer dos en inferioridad numérica. Ahora tiene dos hombres menos.
0: Como decías, Damián, perdón, podrás repetir esto de la jugada de Fucareta que termina en su segunda amarilla. Unión con 9 y 2 goles abajo de los penales.
4: No, que lo fue chocar arriba en una disputa a Molina, pero no me parecía como para una segunda amarilla.
0: 33 minutos marca el reloj de la radio. 33 minutos marcan los relojes de Mendy esta regalería. 3-2 gana el club Chavás sobre Unión. Más el gol de Molina del domingo. 4-2 está el global. Necesita con dos hombres menos dos goles Unión para ir a los penales. Saque de meta de Unión, saque de meta de Boris Ablevi. Le pega el portero tricolor. A peinar va Tonarelli. A buscar va Balbi. A rechazar va Cantero. Y la bocha de nuevo el portero del trico.
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0: La bocha es de Ruffini. Enorme figura de Clucha, vas por aquel. Casi penal el movimiento que detuvo frente a Tonarelli. La siguiente al minuto que le saca a Nazareno D'Ambrogio cuando tiró por sobre su cuerpo y cae en línea. Cayó en línea, cayó en línea, cayó en línea, cayó en línea, cayó en línea.
2: Y es un riesgo que es algo que podía pasar, empezaron a caer cosas.
0: Se toma uno de sus oídos en línea número uno, Valle, ubicado sobre los hinchas de Unión. Balbi le va a recriminar cosas, entra un agente policial. Hay un olor feo en el ambiente. Está lastimado, tiene la oreja colorada. Me pareció, no quiero asegurarlo. Como que mostró algo. Toda Unión le reclama que no participó de la decisión de Valle al no cobrarle penal por un agarrón a Nacho Franco. Y luego Valle, considerando una simulación del delantero de Unión, decide aplicar aquella segunda tarjeta amarilla y la posterior expulsión. Momento en el que el partido era de Unión 2-1. Fue a los 17. El destino quiso que a los 25 Nahuel Bruno ponga el 2-2. Y a los 27, Nahuel Bruno, el 3-2 parcial de Cluchabas.
3: Mati, marcabas lo fundamental que fue Ruffini en este segundo tiempo, pero también fue la figura en Chabás. Sosteniendo su arco invicto sin goles, Atlético llega a la final del campeonato tras terminar tercero en fase regular. Sacó Unidos en cuartos por ventaja deportiva, ganó en Zavalla, perdió en Chabás, te fue con Aprendices, sacó la diferencia en el cemento, perdió pero pasó. En el Nueva Roma, hasta esta final del campeonato, el equipo de Pincha González, que por primera vez como entrenador juega una final de Liga Casilense.
0: Hay una reunión de dos policías con el árbitro y el juez de línea. Aprovechamos para la publicidad de Martín López y veremos qué se resuelve. 36, si no me equivoco, el juego se detuvo. A los 34 del complemento, 3-2, Chabás, 4-2, Chabás en el global de los dos partidos.
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0: La historia de siempre, Gustavo, no importa dónde se juegue y quiénes jueguen la final, ¿no? Pero 8 de 10 finales transitan por este estado. Uno se cansa, ¿eh? Uno se cansa.
2: Sí, por supuesto.
0: Venimos de un loquero en Los Molinos el año pasado, de un loquero en Chabás el anterior. Y ojalá me equivoque, pero parecerían vísperas de otra situación difícil. Se está analizando si se sigue o Mati. No el partido y si se sigue, ¿cómo se sigue? ¿Sí, Damián?
4: No, una final de
2: los... Te escuchamos bien, Damián.
0: No, te escuchamos bien, Damián.
4: Ver, ahí estoy bien. Hola.
2: Ahí sí.
0: Ahora sí, Dami. Dale, ahora sí.
4: No, decía que una señal de lo feo que está el ambiente en zona de vestuario es que recién se retiraron algunos integrantes del órgano ejecutivo por el lado de la hinchada de Chabás. Lo sacó la policía.
0: Ajá. Ahora habla Bouvier con el cabezón Medina. Hay una reunión principal en la que está Valle, Alan Balbi, el juez de línea, dos policías, escuchan Mateo Benincasa, Tonia, Pacheco, Cantero, Mateo Benincasa. Pues será el eje de la discusión, Gustavo, si en línea está en condiciones de seguir.
2: Claro, exacto. Y si la policía brinda las garantías.
0: Yo veo una oreja colorada o es un error mío. Cuando estuvo más cerca nuestro se veía una orejita. ¿La ves? La izquierda, no la que tiene el intercomunicador, sino la otra. Bueno, el partido depende de algo así como lo que resuelva el juez de línea, si él se siente apto para continuar. Se lo vio caído en el piso, a línea. Luego se puso de pie y ya está a 20 metros de la raya de cal en la que tiene que transitar. 11 minutos más el descuento, porque para mí el juego se detuvo a los 34, Emanuel.
3: ¿Qué momento? ¿En qué momento llega la expulsión de Nacho Franco? Recién revisando en la cámara de Emi Alderete, se ve la camiseta estirada, pero era el momento de Unión, que se había puesto 2-1, era en el que Unión iba a buscar el tercer gol del partido y llega esta jugada, esta decisión de Valle de expulsarlo a Nacho Franco, y es un punto de inflexión en el partido porque posteriormente llegan los dos goles de Atlético.
5: Que Atlético se aprovechó del desconcierto de Unión, de la desconcentración de Unión, del manojo de nervios que era Unión, que se quedó pensando y enganchado con la roja Nacho Franco y Nahuel Bruno y sus compañeros, por supuesto, pero puntualizo Bruno porque hizo los dos goles, sacó ventaja de eso.
0: Que no tiren una rosa china ni siquiera a la cancha, porque a la caída de una tapita de una botella de gaseosa, el partido se va a suspender. 40, para mí, 6 minutos de partido de Morado. ¡Pum! Para arriba. Le pega el arquero Ruffini. Corre Molina y la va a controlar Boris Ablevi. 41, que serían 35 o algo así. Veremos luego cómo consideran el tiempo que se tiene que agregar. Patadón de Gutiérrez y amarilla para Chispa. ¿Está molestado? No, Gutiérrez no. Tiro libre, Martín, para Club Chavás.
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0: Pelota frenada, pelota detenida. No hay dudas a quién le conviene todo esto.
5: Por supuesto.
0: El reloj está muerto y el partido también. El Club Chavás gana 3-2. El Club Chavás gana 4-2 por el resultado del partido de ida. Y tocan la pelota para Benincasa. Se manda Benincasa al centro de Benincasa. Por el segundo palo aparece solo del Carlo. Está Iglesias por arriba. Tuvo el cuarto. El Club Chavás sale del fondo. Unión.
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0: 42 minutos marcan los relojes de Mendieta, Regalerías y Radio Casilla. A los 6 del primer tiempo, Bartorelli, el 1-0 para Unión. Lo empató en ese primer tiempo Rodríguez para el Club Chavás. Unión se puso arriba 2-1 por gol de Gutiérrez a los 15 del complemento. Luego Nahuel Bruno. Nahuel Bruno a los 25 y a los 27 para este 3-2, que es 4-2 en el global. Unión juega con dos menos por las rojas a Nacho Franco y a Focareta. Y ahora salta Canteros y pelea Balbi y cae Balbi y pide un golpe. Pero me parece que el propio Pacheco lo invistió a Alan. Alan cree que fue Cantero y se quedan discutiendo. ¡Uy, qué piña le pegó Balbi! Zurdazo en el mentón. De Balbi a Cantero y la roja automática del árbitro para Alan Balbi. Pide perdón Balbi.
5: Se retira. No se pueden cometer, ¿eh?
0: Y el partido está en un freezer por aquella detención y la agresión en línea. La expulsión de Franco en una jugada que desata toda esta furia. En aquel momento, cuando pidió penal Unión, el árbitro no lo consideró. Y en consecuencia consideró una simulación de Franco ya amonestado, que vio luego la roja, la expulsión de Focareta y ahora la expulsión de Alan Balbi. Dije que fue sobre Cantero, pero estoy confundido. ¿Quién fue quien recibió la agresión? Es otro futbolista, el número 14.
4: Díaz.
0: Cayó recién una botellita de agua.
3: Mati.
0: Pero siguen asistiendo
2: Ya está cocinado el partido.
0: A días y el partido ya está en un freezer. Sigue, sí, Manuel.
3: Atlético Chavás está a pocos minutos de cortar 20 años de sequía sin poder lograr títulos. El último, recordadísimo, en el 2006, empujado frente a Atlético. Atlético Chavás va por su logro número 13 en su historia. Aquel inolvidable gol de Beto Pozzi le dio el título en la Villa Deportiva.
0: El juego continúa detenido, está por entrar Nahuel Giuliani. El reloj marca 44 minutos y medio, pero desde los 34 al momento se han jugado no más de 3 minutos. 3 a 2, Chavás, 4 a 2, Unión con 3 rojas.
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0: Ya lo asistieron a Díaz. Luego de la agresión de Alan. ¿El juego se reanuda o no? Va a entrar Nahuel Giuliani. Los jugadores del club Chavás levantan sus manos, apuntando a la tribuna visitante. A poquito está el León de volver a lo más alto de la liga.
2: No sé si sigue el partido.
0: Después de 20 años. En noviembre se estarían cumpliendo 20 años. En la peor racha que tuvo que transitar en su historia el club Chavás. Luego de aquella interminable desde el 65 al 80. Nunca había estado el club Chavás más de 15 años sin un título. Y está cerquita. Está cerquita. Porque va 3 a 2. Con el gol logrado en Chavás 4 a 2. Y Unión juega. Con 3 hombres menos, la primera expulsión de Nacho Franco. Luego la de Focarete y la reciente de Balbi. Se va Mateo Benincasa. Se suma al partido Nahuel Giuliani. Me parece que el árbitro en 3-4 minutos lo va a terminar. ¿Qué querés que te diga? Parece indescontable la diferencia de 2 goles en el global a favor del club Chavás. Dio 8 más. Frenamos, borramos y arrancamos de nuevo el reloj de Regalería. Mendieta le pega Cantero. La pelota al cuadrado donde están los hinchas de club Chavás. Iba Giuliani. Aparece para cabecear y sacar esa pelota. El futbolista Gutiérrez, ¿sí? Es Gutiérrez. Volcado sobre la izquierda. Ahora, lateral ofensivo para Chavás. Lo toma Botoni. Botoni con Nahuel. Aparece para marcar Gutiérrez. Tira para el solitario Tony Arelli, ahora acompañado por Monono Franco. Va Monono fuerte frente a Díaz. Queda golpeado Monono. Uy, cayó mal Monono, se agarra el hombro. Espero no esté lastimado el Lautarito. La pelota voló afuera. Y hay saque de meta que favorece al club Chavás. 1 minuto de los 8, dije. Sí, 8. Que otorgó el árbitro como tiempo adicionado. Con todo, va Monono sobre Cantero. Y ahora quería del Carlos. Hubo falta del delantero de Unión. Tiro libre para el club Chavás. Que ya se siente campeón de la apertura 2026.
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0: Se manda el club Chavás ahora con Nahuel Giuliani. Giuliani para Díaz. Díaz que va al arco y la pelota por sobre el travesaño del arquero Boris Ablevi. Ya tiene modo entrenamiento. Este tramo final sí. Es que Unión está con 8 por las 3 rojas que recibió en los últimos 25 minutos de este complemento.
2: Es un gol abajo y 3 hombres menos para Unión, ¿no? Atlético Chavás está recorriendo los últimos minutos de cara al campeonato del Apertura 2026.
0: Por este enorme respeto que le tenemos a este deporte, tenemos que mantener la cordura y no sentenciar un final, porque ¿quién dice que Unión tiene una y después otra? sería la épica milagro, ¿no?, de la historia en la Liga Casilense de fútbol, por tratarse de un equipo que necesita 2 goles en 6 minutos, jugando con 3 hombres menos. Sale justamente ahora Unión La Río, pelotazo de Pacheco, se prepara Tonio Peina, va Monono, cabecea Monono, pero no hay receptor de ese segundo toque, y Tony Arelli, que va contra el fondo de la cancha, lo inviste al futbolista Díaz, pero la pelota es de Clucha, pasa y lateral para el León. 3 minutos de los 8 están por cumplirse, 2 y medio en realidad. Saltan en las 2 tribunas visitantes los hinchas laguneros. Completa el cabezón Medina y toca para Chapita Giuliani. Aparece para sacar Chispa Gutiérrez y ahora completa el futbolista Maulín. La policía que va hacia el sector de los hinchas de Clucha va para evitar una supuesta invasión. Y el León que quiere el cuarto, Giuliani, tiró, pega en Chispa Gutiérrez. 3 de los 8 ya se cumplieron y parece, Chavás, estar más cerca del cuarto que Unión del empate, Gustavo.
5: Sí, es que hay mucha diferencia entre un equipo y otro. Ya nomás contando los jugadores de un lado y del otro, Atlético Chavás se florea, hace correr la pelota, está mucho más cerca, o más cerca por lo menos, de convertir un nuevo gol que Unión, que es pura impotencia, con 3 hombres menos, alcanzar la igualdad.
0: Una columna de 2, 4, 6, 8, 10, 12, 14, 16 policías de casco y escudos se van sobre la hinchada de Cluchabás, repito, tratando o queriendo lograr la no invasión de Cluchabás al campo de juego de los hinchas para el festejo del campeonato. Están cumpliéndose 4 minutos de los 8 que dio Valle. Y la tiene Molina. Patada de Franco. Dice que no al árbitro. Y va Lautaro de nuevo con la pelota. Falta de Gaspar Raimunda. Tampoco cobrada. Y ahora Malfinson la pisca sobre la derecha para el futbolista Pacheco. Pacheco la tira para Tony Mano. Dice que no también el árbitro. Y aparece para sacar finalmente Maulín. La pelota al lateral. Lateral ofensivo para el Club Atlético Unión. Chavas 3-2. Chavas 4-2. Por el global del partido pasado. Peinan una pelota para Monono, no llegó, se la sacó Maulín. Y arranca Nahuel Giuliani, que se acierta en el pase, lo pone para el cuarto gol del partido a Molina, lo cruzó Gutiérrez, Molina lo ignora y va a buscarla a Gaspar con el futbolista Ministeri. No da más Gaspar, extenuado, contracturado, cansado, ha dejado todo. El gran símbolo de este campeón Apertura 2026, el jefe Gaspar Raimunda, desesperado, da órdenes el pincha González y también su profe Pablo Chacón, y Raimunda en una pierna aparece para tocar la pelota con Giuliani.
1: El 10 le tiró un caño. 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
0: Se viene Giuliani, Giuliani, Giuliani. Está Giuliani. La picó en el travesario. Era el cuarto gol del Club Chavás, el quinto en el global. Ya no hay partido. Unión está partido con 3 hombres menos. Chavás con 5 atrás. Un manojo de volantes. Y Molina solo arriba. En vísperas de un nuevo campeón está la radio. En vísperas de un nuevo campeón está la liga. Casi 6 minutos de los 8 que dio el árbitro Valle. Que queda envuelto en la polémica de la jugada del supuesto penal a Franco y la expulsión posterior del centro delantero, figura de Unión. Y va Unión igual con Ferreira, que cruza el pelotazo para Pacheco, que cabecea, pero claro, no hay hombres de Unión porque juega con 3 menos. El árbitro marca el punto central. Señora, señor oyente de Radio Casilda, la radio te cuenta a través de Radio Casilda, de la Record 91.1, que el Club Chavás es el campeón de la Apertura 2026 de la Liga Casilense de Fútbol. Todos los muchachos del Pincha González, los Salieris del Pincha, se van a abrazarse con sus leones celestes y blancos para festejar un nuevo campeonato, el número 13 en la historia de Club Chavás, que llega para estampar esa estrella pegadita a la del 36, 37, 38, 41, 2003, 2006, 92, 88, 84, la del año 80, la del 64 y la del 65. Ese abrazo de Víctor Videgain con el Piojo Álvarez, con Coca Domínguez. Lloran desde el más allá Antonio Saraceni, Julio Graciosi y el Coqui Bucilacci. Por Néstor Marasca en la presidencia y estos muchachos de la subcomisión. Luciano Coutinho, Joaquín Seri, el Leo Bacci, el Bocha Ferrario, Guille Sanfelice, Sergio Benincasa. Este logro del club Chabás que corta una racha de 20 años sin títulos. Y ahora desata y desenfrena este festejo contenido. Chabás, campeón. Apertura 2026 de la Liga Casildense de Fútbol. El equipo del Pincha González. En lo más alto de la Casildense.
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5: Un equipo con mucho sentido de pertenencia, con 7 jugadores locales de los 11 que salieron hoy a la cancha. Un equipo que además se mostró ordenado y fundamentalmente sereno, aplomado, para aprovechar los errores del rival en la ida, en Chabás, con aquel penal de Molina, y hoy para dar vuelta a la historia cuando se le presentaba cuesta arriba. Atlético Chabás tiene el premio a un trabajo del Pincha González, que primero requirió de 2 golpazos, lo sostuvieron y aquí está la recompensa. Es el campeón de la apertura 2026, un equipo de Atlético Chabás que quedará en la historia.
0: Han retirado ya al árbitro de la cancha, ya está en el vestuario. Muchísimos policías fueron a rodearlo y a retirarlo. Ahora los muchachos de Unión saludan a los hinchas de Unión y todo el pueblo lagunero en su sector, sin nadie que haya invadido el campo de juego, lo que es una bendición por el estado de nerviosismo que vive Unión. Que salten hinchas de Club Chabás a festejar en su propia cancha hubiese sido una bomba atómica. Queda enojadísima la gente de Unión. Automáticamente mencionamos el problema que se había comprado Valle al expulsar a Franco, porque el penal pudo no cobrarlo y se disimula. Pero la derivación de eso fue juzgar por parte de Valle una supuesta simulación de Nacho Franco, a quien vio cómo se le estiró la camiseta. Y la derivación fue letal para Unión, porque el árbitro se vio obligado a echar a Nacho Franco. Se compró un gigante problema Valle en un partido que iba por los carriles normales y se desmadró desde ese minuto 17 del complemento. El primero del partido fue de Bartorelli, un inicio soñado para Unión, teniendo que ganar obligado. Encontró el gol a los 6 del inicio del partido. Cerró de manera brillante con el empate Facundo Rodríguez, un primer tiempo ideal para el Club Chabás, con el global a un 2-1, y Unión volvió a buscar, lo fue a buscar, lo transformó a su arquero, a Delquís Ruffini, en figura, hasta que un cabezazo de Chispa Gutiérrez lo puso 2-1, y después de aquella jugada mencionada a los 17 del supuesto penal y la expulsión de Nacho Franco, llegó el golazo de Abuel Bruno, la gran figura, héroe de este domingo 5 de julio. Y a los 27, otra vez Nahuel Bruno para sentenciar de manera definitiva este título del Club Chabás. Luego viene Roja Focareta y luego Balbi para una Unión que ya se quedó sin ningún tipo de posibilidades en los últimos 10 minutos de descuento, por tratarse de 2 goles la diferencia global y tener Unión que disputar ese tramo final con 3 hombres menos. El primer título de este título del León de Gustavo Fiore.
7: Y ahora me dan lo mismo.
5: Es el resultado, como antes lo marcaba, de un proceso a largo plazo que comenzó hace 2 años y medio atrás al mando del Pincha González, promoviendo chicos, sosteniendo a pibes que pedían pista, que dieron la talla además en esta temporada, con un sprint final extraordinario y jugando las 2 finales con mucha inteligencia.
0: Vamos a hacer una pausa. Lamentablemente, por esta decisión policial, no hubo ni hay periodistas en la zona de vestuario. Por tal motivo, ninguno de ellos puede ingresar al campo de juego para tener los primeros testimonios del Club Chabás. 13 estrellas a partir de hoy suma Chabás, porque acaba de derrotar 3-2 a Unión. Sí, Damián.
4: A ver, Mati, yo estoy del lado de los hinchas de Atlético Chavás. El tema es que, bueno, todavía está cerrado. Pero en algún momento los jugadores van a venir hacia este lado. Mati, vamos a ver si podemos tener alguno de los testimonios en vivo. No sé si querés hacer una pausa o si me aguantás a ver si vienen. Ahora están sacando la foto allí junto a la hinchada. Pero bueno, cuando se abra la puerta los vamos a tener a todos aquí por ahí.
0: Por supuesto que vamos a interrumpir esta pausa que realizamos ahora para los testimonios de los muchachos del Club Chavás, campeón. Apertura 2026 de la Liga Casillense.

0: algo peor.
1: Sí, Damián, te escuchamos.
2: A ver, Mati, estamos esperando, porque bueno, ahora los chicos recién están llegando al vestuario. A ver si alguno se arrima hacia acá, si no esperamos dos o tres minutitos más, yo cualquier cosa interrumpo, Mati.
1: Bueno, muy bien, muchas gracias, Damián. Entonces ahora sí cumplimos con esa publicidad y ya estamos.
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1: Sí, sí, te escuchamos también con la salida del futbolista del club Chabas, dale.
2: A ver, ya no sé si se están acercando todos los jugadores. También por acá lo veo a Pincha González, obviamente. Todos hinchas esperando. A los hinchas de León. 20 años esperando por este momento. Ahí está la puerta. A ver, tenemos que ganar uno de los chicos. Acercado, Mati. Vamos a tratar de meternos. A ver. Claudia, Carlos, Claudia. ¿Qué sensaciones?
4: La verdad que todo lo escuchamos todo el año y
2: ganaron dos partidos ahí en el equipo de Olímpico.
4: Sí, sabíamos que iba a ser, pero nosotros estábamos mentalizados que haciendo lo que teníamos que hacer lo podíamos lograr y bueno, así lo hicimos, le ganamos los dos partidos, no habíamos perdido el 20. Hicimos algo mejor.
2: Se van a votar ahora. Se lo traen por la chava. Felicitaciones, Gordon. Ahí estaba Lauti del Carlo, uno de los campeones. Están saliendo de a poquito los
4: vamos, jugadores. Vamos, Atlético.
2: A ver, podemos tener la pincha. Más victoria. Se van acercando acá los campeones.
4: ¡Mal!
1: Muy bien, Damiana, así te escuchamos con alguna dificultad por el bullicio de fondo. Volvemos a la publicidad y estamos con el comentario de Gustavo.
2: A ver, lejos de tanto lío, Adelkis, ¿cuál fue lo más difícil hoy?
5: Creo que la de centro atrás, que tapa abajo. Anterior a la de que me la tiran por arriba.
2: ¿En qué pensaste cuando le hacen el gol a Unión?
5: No, teníamos que seguir tranquilos, que alguna más íbamos a tener y bueno, después... El partido nos dio la oportunidad de tener más espacio con la expulsión y lo supimos aprovechar.
2: 20 años sin salir campeón de institución, dejá tu huella acá.
5: Sí, es muy contento por compañeros, por los que laburan en el club, por la gente que hace mucho tiempo que no gana. Pude dejar mi granito de arena en la historia del club.
2: Felicitaciones.
5: Muchas gracias.
2: A ver, acá con
6: Luquita Molín, que se perdió el partido de ayer, pero bueno, valió la pena.
7: Hasta mañana.
1: te perdimos, Dami, ¿eh?
7: Pero sea que va a salir campeón.
2: A ver si podemos seguir, si no ustedes me van guiando desde allí, muchachos.
1: Seguimos también ahí.
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1: Como siempre, cuando hay un campeón, una consagración, hay que dividirlo en dos partes el comentario, ¿sí? Una mirada que va un poco más allá del partido propiamente dicho y tiene que ver con la consagración de Atlético Chavás y con el premio a un proceso a largo plazo que fue respetado por los dirigentes para con el Pincha González, más allá de dos golpazos que se dio, porque fue eliminado el anteaño después de ganar 3-0 como local frente a la Alianza, sobre la hora, ¿sí? Era un partido increíble, y después el año pasado, después de desfilar en la etapa regular, se quedó afuera en el primer cruce frente a Alumni. Entonces lo sostuvieron y les dio su rédito, su resultado frente a un proceso que evidentemente tenía más virtudes que defectos, y por eso la consideración de los dirigentes para con Pincha González, para con el entrenador. Y además un equipo ordenado, serio, lleno de pibes del club, como pocas veces en la historia de Atlético Chavás, salieron 7 de 11, ¿no?, a jugar el partido, 7 locales, ¿sí? Y después un equipo inteligente que aprovechó los momentos en la ida, capitalizando un error del uno de Unión y transformándolo en gol a través de un penal, y después en la vuelta, leyendo muy bien los momentos del encuentro, más allá del error grosero de Federico Valle, el árbitro, pero aprovechando los momentos cuando Unión se fue del partido por la roja a Nacho Franco, y convirtiendo dos goles para dar vuelta a la historia y terminar en un festejo que durará varios días en Chavás, en el pueblo lagunero. En el segundo tiempo, ya remitiéndonos al partido propiamente dicho, pasó absolutamente de todo. Después del 1-1 de la primera etapa, cuando Bartorelli lo puso en ventaja en el mejor momento de Unión y Facundo Rodríguez de cabeza le dio el empate transitorio cuando Atlético Chavás estaba dejando una mejor imagen que Unión, en el segundo tiempo arrancó el Trico otra vez haciéndose cargo del partido, presionando y transformando rápidamente en figura a Delkis Rufini otra vez, ¿no? Rufini clave en los dos partidos. Digo, tuvo una clarísima Toñarelli, raro que R. Bruno, desde donde erró, Rufini se la mandó al córner y después Nazareno de Ambrosio, otra vez requiriendo una gran intervención del arquero. Pero el gol de Unión llegó a los 15. Un cabezazo de Mauro Gutiérrez para transformar otra vez en victoria parcial el resultado para el tricolor, que sacaba ventaja y estaba transitando su mejor momento en el partido. Y un ratito después, antes de los 20, llegó la jugada que cambia la historia, que cambia el rumbo del encuentro, ¿sí? Un agarrón a Nacho Franco en el área, se ve claramente cómo le estiran la camiseta, que el árbitro juzga simulación y que castiga al delantero de Unión con la segunda amarilla. El árbitro ya se había cargado mucho de amarillas en el primer tiempo. Unión tenía 4 amonestados, 2 por el lado de Atlético Chavás, y le muestra la segunda amarilla a Nacho Franco. Puede que haya considerado que no sea penal, porque tal vez se venían tomando los dos. Vamos a ver qué dicen las imágenes. Pero me parece una exageración y un grave error castigar al jugador de Unión con la segunda amarilla. Y allí el partido se desnaturalizó y transitó por un rumbo que claramente, o por un camino que claramente favoreció a Atlético Chavás. Se fue del encuentro Unión. Sí, se quedó enganchado en la roja Nacho Franco, cómo no hacerlo también, pero estaba ganando. Tenía un hombre menos, cierto, pero estaba ganando el partido. Y allí le faltó aplomo, le faltó serenidad, le faltó sangre fría a Unión, y Atlético Chavás, precisamente todo lo contrario. Pensó el partido, sí, fue inteligente. Y Nahuel Bruno en una ráfaga, en 2 minutos, lo empata y después saca ventaja para Atlético Chavás con 2 muy buenas definiciones del chico nacido en las inferiores del León. Y a partir de allí no hubo más encuentros, porque encima fue expulsado Fucaneta. Para mí otro error del árbitro. Me parece una otra exageración, ¿sí? Fueron los dos arriba, estaba amonestado Fucaneta. Es cierto que ni lo protestó el 5, pero me pareció también exagerada esta roja a Lisandro Fucaneta. Y ya Unión 9 contra 11, ya no pudo hacer más nada, fue pura impotencia. Y de allí hasta el final, mucho más cuando después vio la roja Balbi, una más de Balbi, ¿no? Ya 8 contra 11 fue imposible y cuesta arriba para Unión, que solo esperó que transitaran los últimos minutos. Un calvario para el tricolor mientras disfrutaba, primero adentro de la cancha y después con su gente, todo el equipo de Atlético Chavás, que con el Pincha González a la cabeza y con muchos pibes del club y con Gaspar siendo el dueño del equipo, Gaspar Raimunda, y con los chicos que dieron la talla en la final y sostenido por un arquero como Rufini de muchísima experiencia, por un central de jerarquía como Facundo Rodríguez, termina dando la vuelta olímpica, que ni siquiera la pudo dar, pero en definitiva termina siendo el campeón del torneo de apertura. Unión suma una nueva frustración y será un barajar y dar de nuevo para Unión y para todos los que ahora, a la vuelta de la esquina, comenzarán a competir por el clausura. El apertura ya es historia. El que terminó festejando fue Atlético Chavás. Suma el 13º título en su historia y rompe con una racha, precisamente la más larga de

El título del club Chavas. Mañana a las 19 en Crónica Deportiva, los muchachos con tanto que va a dejar para el análisis y para la reflexión de este partido y del título del León. Gracias a todos.

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0: Muchísimas gracias.
1: ¿Qué te
0: más? ¿Qué
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1: Así que bienvenida, Karina, ¿cómo estás?
2: Buenas noches, ¿todo bien? Un placer, un placer.
1: Bueno, no sé si querés contar algo de la canción.
2: No, me gusta mucho la letra porque habla de cuando uno quiere volver con un ex.
1: El primer día que la grabamos me dijo, me encanta.
2: No? La tóxica, sí, sí.
1: Así que bueno, vamos a cantarla esta noche, a grabarla, así que preparen el celular, preparen, griten, hagan lo que ustedes quieran. ¡Vamos!
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6: No tuve mejor idea que hacerme de esta canción, con la esperanza que enciendas la radio y entiendas que habla de vos.

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hay tierra como la mía, dice el cantor en su canto. 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

nuestro país nos ofrece en su extenso territorio distintas características en sus expresiones artísticas. 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Andando por mi país es recorrer junto a ustedes las regiones de nuestra hermosa Argentina.

0: Muy buenas tardes, queridos amigos, amigas oyentes, futuros viajeros. Iniciamos andando por mi país, este viaje imaginario, donde estaremos recorriendo provincias argentinas, conociendo su geografía, su población, sus costumbres, sus paisajes y su música, esa que nos permite diferenciar cada región dentro del mapa folclórico nacional.
1: Desde Casilda, Santa Fe, andando por mi país, hacia los cuatro puntos cardinales.
0: A continuación, Ignacio Danieli en La Tentación.

Dentro del continente americano, la República Argentina abarca una gran parte del Cono Sur. Se trata del país hispano más extenso del planeta, con una superficie de 2.780.400 kilómetros cuadrados. En la actualidad, más de 43 millones de personas habitan nuestro territorio. En las cálidas llanuras, donde los verdes se intensifican a medida que la vegetación se hace más densa, boscosa y selvática. En las mesetas del sur, con todo el encanto fresco de la Patagonia. En las montañas que predominan al oeste y a la vera del mar que se abre entero hacia el este. Desde cada rincón crece nuestro país. Con frío, con calor, con diferentes elementos y costumbres, con realidades diversas, con una amplia gama de colores y tonos, con muchas formas de ser argentinos, de integrarnos y de expresarnos culturalmente.

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6: Los menonitas son personas que por su creencia religiosa viven como en el pasado, en una comunidad cerrada, casi sin contacto con el mundo exterior. Confeccionan su propia ropa, no tienen televisión, ni computadoras, ni internet, ni teléfonos, ni autos, ya que se movilizan en pequeñas carretas que usan solo en los campos que habitan en La Pampa. Hacia allí fuimos, a Huatraché, para saber y tratar de entender por qué y cómo, en estos tiempos tan tecnológicos, hacen para vivir así. Llegamos a Huatraché, en donde nos esperaba el negro, quien sería nuestro guía y en realidad nuestra llave para entrar a la colonia menonita, ya que es difícil tomar contacto con ellos si no es a través de alguna persona que les resulte conocida.
7: ¿Cuánto tenemos hasta allá, negro? Hasta la colonia. ¿Cuánto tenemos?
8: ¿Cuánto tenemos? ¿Kilómetros?
7: Sí.
8: Y hasta ustedes tenemos 40 kilómetros. Pero después si te recorres todo, andás ahí adentro. Del 3 al 8, porque está la quesería, del 3 al 8 va y venís y son 30 kilómetros.
7: Sí, ¿qué es el 3 y el 8?
8: Son distintos campos. El campo 1, 2, 3, hay 9 campos.
7: ¿Qué distancia, qué amplitud tiene la colonia?
8: Y son 10 hectáreas, tiene una lengua. 5, 5, 5, 5, 5. Y esa era una estancia que compraron a mí.
7: Ah, era, todo eso era una estancia.
8: Era una estancia, ellos compraron todo a puerta cerrada.
7: ¿Y hace cuánto que están acá, negro?
8: En el 86. En el 86 eran los primeros.
7: ¿Y los quieren acá o qué?
8: ¿Eh? ¿Qué? Y acá el pueblo. Sí. Acá hay, te puedo decir, que era el taxi, debe haber como 10 que trabajan con Vinoleta. Y camionetas que llevan silos de así como 20, familias que viven de los municipios.
7: De Alpachira hay uno que tiene 5 camionetas, ¿no?
8: 5, por eso de Alpachira, la gente que vive de los municipios.
7: ¿Y qué llevan? Básicamente que son productos lácteos.
8: Silos, ¿no? Silos.
7: Ah, los silos.
8: Silos de chapa. Silos de chapa.
7: Porque ellos no tienen que andar con
8: ruedas. No, ellos los productos lácteos no tienen viajantes, no tienen, les retiran todo acá. Vienen de Buenos Aires, Trenquilado, de Neuquén, de todos lados, le llevan los quesos, ellos no tienen viajantes ni salen a vender nada.
7: ¿Y a vos te viene bien que la presencia de los menonitas acá?
8: Pero a todo el mundo, a todo el pueblo.
7: Bueno, ¿estamos yendo?
8: Cuenta, sí, vamos. ¡Canta tango! ¡Ah, cantor de tango!
7: ¿Te vas a cantar un tango a las 8 de la mañana, 7 y media de la mañana, hasta que lleguemos? ¿Eh?
8: No, sí. No, vamos, Jay.
7: Vamos.
8: Partimos.
6: Así nos dirigimos al campo que habitan los menonitas desde 1986 en La Pampa, en el sur de la Argentina. Fueron varios kilómetros de caminos de tierra, hasta ver el primero de los típicos carros en los que se movilizan. Y así, entender que en los próximos días entraríamos en una especie de viaje al pasado.
9: Este que están viendo es el medio de transporte por excelencia aquí en la comunidad menonita de Huatrache. Aquí viven unas 1.200 personas y la extensión es de 10.000 hectáreas. 10.000 hectáreas divididas en 9 campos y cada uno de los campos es una unidad productiva en sí mismo. ¿Por qué? Porque aquí los menonitas viven de lo que trabajan, viven de lo que ellos mismos realizan. Básicamente de la producción en los tambos y en la construcción de silos.
6: Observamos rápidamente que nuestro guía se paraba a hablar a cada rato con alguno de ellos. Los conoce bien. El negro trabaja con la comunidad desde hace años y sin él no hubiéramos podido entablar los primeros diálogos, ya que los menonitas ponen distancia con la gente de afuera hasta entrar en confianza y así sí es posible saber un poco más sobre su vida.
7: ¿Usted nació aquí, no?
10: No.
7: ¿En dónde nació?
10: México.
7: ¿En México?
10: Sí.
7: ¿En dónde? ¿En qué lugar?
10: En Chihuahua, estado de Chihuahua.
7: Ajá. ¿Y llegaron acá hace cuánto?
10: Sí, hace 25 años.
7: Mucho. ¿Por qué acá?
10: ¿Por qué? Sí, porque será mejor acá que allá.
7: ¿Por el tipo de tierra? ¿Para la producción?
10: También por la producción y qué sé yo, allá era todo muy costoso, todo de riego, mucho trabajo. Uh-huh. Y la producción valía poco, no daban los números.
7: Claro.
10: Entonces por eso se vino acá.
7: ¿Usted fue de los primeros en llegar acá,
10: casi,
7: a la colonia?
10: Casi de los primeros.
7: ¿En qué año?
10: En el 86.
7: ¿Y el contacto con fuera de la colonia es frecuente? ¿O poco?
10: No. Sí, lo que se hace falta. Gente sale, viene. Por lo que necesitan, van y buscan.
7: Pero básicamente para comercializar, ¿no? Productos.
10: Sí, sí, sí.
7: Si no, la vida es dentro de la colonia.
10: Sí, sí. Trabajo siempre hay.
7: Sí, eso sí. Sí, ustedes confeccionan dentro de la colonia lo que necesitan.
10: Sí.
7: ¿Es poco lo que se compra afuera?
10: Y se compra mucho, el material, todo lo que se usa para hacer las silos, todos los que se hace,
7: todo eso sí,
10: todos se van juntando casi directamente de la fábrica.
7: Uh-huh. ¿Los chicos van a la escuela aquí mismo?
10: Sí.
7: ¿Hasta qué edad van a la escuela?
10: Hasta los 13 años.
7: ¿Desde qué edad?
10: De 6 años.
7: Ajá. ¿Y después de los 13 qué?
10: Ya trabajan, ya aprenden a trabajar y trabajan en el campo, metalúrgica, todo lo que se hace falta.
7: Uh-huh. ¿Y la vida gira todo en torno a la religión o no?
10: Sí.
7: Sí. ¿Y la mujer qué tipo de trabajo hace allí?
10: Sí, tipo trabajo de la casa. Hacen la ropa, hacen la comida, pintan la casa, todo lo que es de la casa hace la mujer.
7: También trabajan en el campo, porque vimos recién cuando pasábamos, ¿no?
10: Sí, por ahí en las huertas, trabaja la huerta, ordeñan las vacas.
7: ¿Trabaja un poco más liviano, digamos?
10: Sí, sí.
7: ¿Y la ropa?
10: Se hace todas las mujeres.
7: ¿En serio?
10: Todos los hacen.
7: ¡Qué bárbaro!
10: Todos los hacen.
7: ¿No compran?
10: Acá ropa de fuera no se compra nada.
7: ¿Nada?
10: Nada.
7: ¿Y esto de no tener televisión, no tener radio, no? ¿Por qué?
10: Nada. No, porque ¿qué se da uno cuenta cuando tiene televisión? así más tranquilo, mejor vas y toma la agarra la Biblia o el Testamento y leas eso y eso es otra cosa que...
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0: la bienvenida a la provincia de Río Negro estuvo a cargo del bonaerense de los Toldos, Carlos Torrevila, en Amor de los Manzanares, la polca de Eduardo Andrade.
1: Un 28 de junio del año 1955, por ley, Río Negro era declarada provincia. Ese día tuvimos identidad propia. Nacíamos como territorio autónomo en un país que comenzaba a crecer. También elegíamos a nuestro primer gobernador, Edgardo Estefano Castelo. Hoy llevamos con orgullo el nombre de nuestro río, los colores de nuestra bandera, los símbolos de nuestra tierra. Somos la cuarta provincia más extensa de la Argentina. Llevamos al mundo lo que producimos, nuestras frutas, nuestros mariscos, nuestra lana, nuestra piedra, nuestro gas y petróleo, nuestros vinos y también nuestros paisajes. Desde el mar a la cordillera, desde la meseta a los valles, desde los parajes más pequeños hasta las grandes ciudades. Somos los hijos de este lugar que nos ve crecer día a día. Creemos y defendemos lo que aprendimos de nuestros padres, de nuestros abuelos, de esos que marcaron con alma y vida este territorio, enseñándonos con cada paso. Hoy soñamos, crecemos, nos proyectamos un futuro. Somos la esperanza hecha realidad. Somos el rezo de nuestros antepasados. Somos una provincia que sabe a dónde va. Somos Río Negro.
2: Hermano del Norte, traigo en este canto un abrazo. Tal vez no te importa acaso porque no es muy conocido. Yo trato de no hacer ruido, no grito pa' que me escuches. Lento el canto del mapuche, ritual de los camarucos. Le traigo hermanos a muchos que no saben de esta historia. Yo soy de la Patagonia. Yo soy de la Patagonia, del río Colorado hacia abajo. De esta tierra de trabajo, negra entraña petrolera, de extensas pampas laneras, y en mi sangre anda gritando y en el ritmo galopando un aire de loncomeo. ¿Alguna vez le cantaste a mi fría tierra sureña, esta tierra que te sueña que vengas a caminarla, a conocerla, a admirarla, a ofrecerle tus dos brazos y ella a devolverte acaso el fruto de tu trabajo? Vamos hermano a cantarle a mi vieja tierra linda, que también es Argentina, a llevarle tu cariño, tu fe como yo la tengo, a enfrentar a los inviernos, los vientos en primaveras. Vamos a la cordillera, vamos hasta la frontera, yo quiero que la conozcas. Vamos a los camarucos y vivirás cosas nuevas. Sabrás que la Patagonia tiene mil cosas extrañas, misteriosas, milenarias, siglos de sueños dormidos que en este canto sureño te traigo, hermano argentino.

luego de la cosecha o recolección, la fruta es recibida en las plantas de empaque. Allí es procesada, clasificada y embalada de acuerdo a los requerimientos de los distintos mercados. Los empaques cuentan con moderna tecnología y clasifican la fruta por tamaño, color y peso a fin de asegurar un producto homogéneo en todas las cajas. La calidad de la fruta producida ha definido un neto perfil exportador, certificando normas internacionales como Sistema de Análisis de Puntos Críticos de Control, EUREP GAP y las buenas prácticas de manufactura, entre otras. Argentina exporta en fresco 250.000 toneladas de manzanas anuales y 350.000 toneladas de peras. En jugos concentrados se comercializan en el exterior 60.000 toneladas anuales. Esto genera un ingreso de más de 300 millones de dólares por año. Los envíos a ultramar se realizan a través del puerto de aguas profundas de San Antonio Este, que año tras año presenta un volumen creciente en las exportaciones de productos norpatagónicos. El complejo portuario ofrece servicios de carga y descarga de fruta paletizada y consolidación de contenedores. La aplicación de alta tecnología para la conservación y el seguimiento termométrico de la fruta permiten garantizar la calidad y seguridad de los productos de exportación. La Secretaría de Fruticultura es un organismo provincial cuyas funciones son el desarrollo, la regulación y la promoción de la actividad. La provincia de Río Negro es la única en el país que ha creado un organismo de Estado para atender el complejo frutícola. Entre los objetivos primordiales de esta institución se encuentran promover estrategias de mediano y largo plazo, generar las condiciones básicas para el desarrollo de nuevos mercados, obtener y producir información que permita un mayor conocimiento del negocio frutícola, diseñar y fiscalizar el cumplimiento de las normas y protocolos fitosanitarios celebrados con países compradores. El esfuerzo productivo y el desafío de enfrentar el negocio que motoriza esta actividad es una tarea diaria del sector privado, mientras que el Estado favorece su crecimiento mediante acciones de alcance público. En la mejor interacción está la clave para el permanente desarrollo de la

Durante nuestra estadía en esta provincia conocimos la producción del Alto Valle del Río Negro. La despedida estuvo en la voz y la guitarra del Indio Piri en su canción Mirando al Pago.

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Hola amigos, hoy los quiero invitar a hacer un viaje por una ruta increíble. Con un recorrido que supera los 600 kilómetros, la ruta nacional número 23 se lanza a descubrir el sur de la provincia de Río Negro para regalar la posibilidad de conocer la belleza agreste que ostenta esta región de la Patagonia Argentina, permitiendo la conexión entre el inconmensurable océano Atlántico y la imponente cordillera de los Andes. Resulta un itinerario emocionante para los amantes de la aventura y los paisajes únicos. La Ruta Nacional 23, más conocida como la Ruta de la Línea Sur, recorre el centro-sur de la provincia de Río Negro y es la única que une el litoral atlántico con la cordillera de los Andes en esta provincia. Comienza en la Ruta Nacional número 3, cerca de San Antonio Este, y finaliza en Dinahuapi, en cercanías de Bariloche. Esta ruta acompaña el trayecto del recorrido ferroviario que une las ciudades de Viedma con Bariloche. Hasta hace algunos años, esta ruta era totalmente de empedrado, lo que dificultaba bastante su tránsito, pero actualmente ya hay varios tramos pavimentados, aunque todavía queda camino de ripio por los cuales hay que circular con bastante precaución. Esta es la única vía que comunica una gran cantidad de pueblos y parajes, entre ellos Aguada Cecilio, Balcheta, Nahuel Niyeu, Ramos Mexía, Sierra Colorada, Los Menucos, Aguada de Guerra, Maquinchao, Ingeniero Jacobasi, Clemente Onelli, Comayo, Pilcanilleu Viejo, Pilcanilleu y Dinahuapi. En este punto, la ruta número 23 empalma con la número 40, por la que a unos 15 kilómetros llegás a Bariloche. La localidad de Balcheta es uno de los pueblos importantes de este majestuoso trazado y es uno de los pueblos con mucha historia y también uno de los más antiguos de la provincia de Río Negro. En Balcheta fue establecido un campo de internamiento para indígenas capturados tras la conquista del desierto. Las autoridades de aquella época no les daban alimentos y los prisioneros murieron de hambre. Balcheta, junto a su arroyo, es un oasis, porque en medio de la semiárida meseta patagónica tiene ambientes muy distintos, encontrándose vegetación boscosa, alamedas, plantaciones frutales y de alfalfa que reciben agua dulce procedente del arroyo Balcheta. Ministro Ramos Mexía es otra de las localidades que encontramos a la vera de esta ruta y que también tiene un atractivo especial por tener un valle con vertiente de agua dulce que lo convierte en un oasis entre tanta aridez. El Bajo es así como se denomina al pequeño valle que se encuentra en una depresión geográfica cercana. Este valle se ubica a escasos metros del pueblo. De allí nace una vertiente que provee de agua a la población para su consumo y se lo aprovecha también para el riego. Ante esto aporta un paisaje verde que contrasta a la periferia y aridez del paisaje. Este valle ha sido lugar de asentamiento de los pueblos originarios tehuelches y mapuches y se pueden encontrar aún hoy reseñas históricas como tumbas o picaderos de aquella época. Hoy en día, este valle se ha transformado en un interesante punto turístico. Los Menucos es un pueblo de algo más de 5.000 habitantes ubicado en una meseta semidesértica y en la zona se han encontrado fósiles de más de 140 millones de años, al igual que grandes árboles petrificados, lo que indica que ha sido una selva tropical antes de la conformación de la cordillera de los Andes. Hay un camino que une la zona del valle con este pueblo y que durante cientos de años fue utilizado por los tehuelches y los pampas para trasladarse. Si querés quedarte o abastecerte en esta localidad, cuenta con hoteles, estación de servicio y también restaurante. Sierra Colorada es una localidad que se encuentra también a la vera de la Ruta 23 y está ubicada en el centro geográfico de la provincia de Río Negro. Se encuentra rodeada de piedras rojizas que le dan el nombre a esa localidad. Maquinchao también está al costado de la ruta
y durante años fue el centro de abastecimiento de la línea sur de la provincia de Río Negro. Su nombre, traducido, significa lugar de invernada, aunque tiene otras interpretaciones dependiendo de los originarios que lo califiquen. Se dice que la supuesta existencia de oro en las cercanías podría cambiar la economía de la región, aunque la resistencia de ciertos sectores aducen que el medio ambiente se vería afectado negativamente. Ingeniero Jacobacci es una ciudad que junto a las demás se encuentra surcada por la Ruta 23. Tiene un clima frío, seco y ventoso, y su principal actividad económica es la ganadería con la cría de ovejas. Antes esta ciudad tenía un nombre autóctono, pero luego, en homenaje al ingeniero Jacobacci, el cual participó de varias obras ferroviarias en la zona y que llevó a que la zona progresara aún más, decidieron cambiarle el nombre y ponerle Ingeniero Jacobacci. Los parajes Comayo y Pilcarilleu saludan y abrazan a quienes pasamos por esta carretera con su serenidad patagónica, envidiable para ir anticipando el final de esta aventura rionegrina. La Ruta 23 se termina arribando a la encantadora Dina Huapi.

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puente sobre el río Barrancas, afluente del Colorado, marca el ingreso a Mendoza y el comienzo de un nuevo recorrido lleno de sorpresas a través de la espectacular Ruta 40. El departamento de Malargüe aguarda con su increíble caverna de las brujas, el misterioso bosque petrificado de Llano Blanco, la inmensa laguna de Yancanelo y toda la infraestructura turística para disfrutar de la nieve en las leñas. En el paraje El Sosneado, el mojón señala 3.000 kilómetros. La 40 sigue deslumbrando con su magia y su negra cinta asfáltica conduce hacia el oasis productivo de San Rafael. Poco antes de que el paisaje se llene de vides y olivos, es posible penetrar en el Cañón de la Tuel y descubrir los embalses de El Nihuil, Valle Grande, Los Reyunos y Agua de Toro. Mendoza es la urbe más poblada que atraviesa la 40 en sus más de 5.000 kilómetros de extensión. Aquí, la ruta se convierte en una moderna y cómoda autopista que vincula a la capital cuyana con sus suburbios y permite acceder a las más renombradas bodegas que producen el mejor Malbec del mundo.

Atacama quiere decir al pueblo en lengua quechua. Nace en Mendoza durante los primeros meses de 1975, convocados fundamentalmente por la preocupación de dar forma a un nuevo proyecto musical que atendiera a las raíces populares latinoamericanas. Impulsaron individual y conjuntamente el despliegue instrumental como el modo expresivo que los identifica. El repertorio se puede desbrozar en tres facetas: obras anónimas de compositores contemporáneos latinoamericanos y propias de los integrantes del grupo. Su primera formación estuvo compuesta por Archie Zambrano, Lars Nilsson, Nene Ábalos, Eduardo Ordóñez, Eduardo Ocaranza, Lázaro Méndolas y Tonio Contreras, a la que luego se sumó Damián Sánchez. Con distintas formaciones se reemplazaron e incorporaron otros integrantes, entre ellos Walter Sabatini, Mingo Cassiani, Pablo Salcedo, Eduardo Pinto, Pablo Budini, Pablo Guso, Gabriel Narváez, Martín Castro y Horacio Martínez. Entre 2001 y 2004, Marcama tuvo además como músicos estables a Fana Martínez y Marcelo Rojas. La actual formación de Marcama está compuesta por Archie Zambrano, que es el único de la primer formación. También Mingo Cassiani, Pablo Salcedo, Fabricio Amicarelli, Bernardo Ríos y Esteban Pérez. La historia discográfica de Marcama comprende 13 trabajos, uno de los cuales ha sido editado en Japón. La actividad por los escenarios ha sido vasta, tanto en el interior de nuestro país como en el exterior. Recitales y festivales en la Argentina y diversas giras centralizadas en varias ciudades de Estados Unidos y Europa. En 1980 realizaron 26 actuaciones en los Estados Unidos, que se repitieron al año siguiente, y culminaron con otras 3 actuaciones en el Lincoln Center de Nueva York. En mayo de junio de 1985, el grupo se presentó en Europa con inusual éxito en Italia y Suecia. A su regreso, presentaron en Buenos Aires su álbum Al Pueblo en el Teatro Presidente Alvear, luciendo durante 6 días el cartel de No hay más localidades. Marcama también ha sido aclamado en otros países como Honduras, México, Brasil y Chile. En el 2007 lanzan el disco Danzas Argentinas, dedicado especialmente a los numerosos cuerpos de ballet folclórico de nuestro país, obteniendo el premio Trimar 2008, que es Tribuna de la Música Argentina, Consejo Argentino de la Música, UNESCO. Antes de retirarnos de esta hermosa provincia, hacemos un reconocimiento del recorrido que realizamos.

y precisamente en el límite de Neuquén con Mendoza, nos reciben los cinco del norte con la canción de Guillermo Bascunán, Voy pa'l Mendoza. Nuestro camino sigue siendo guiado hasta la capital mendocina, donde José Molina, conocido como el viñatero cantor, nos regala este gato cuyano de Glicerio Ortiz Ponce, Junín de Mendoza, además de hacernos degustar de sus propios vinos. Nos reencontramos con los siete integrantes de Marcama, que nos brindan canción y huayno de Orlando Rojas y Mario Núñez. Nos enteramos parte de la vida y trayectoria del grupo, pero lamentablemente comenzamos a retirarnos de esta bellísima provincia con la despedida de Andrés Iacopini en Seré tu sol, de José Alberto Merello, que escuchamos a continuación.

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7: Vamos a arrancar con el cuento y también con el chiste, porque no lo vamos a desechar. Y le vamos a buscar el costado del humor que pueda tener, no todos, pero unos cuantos trabajos, de los muchos que solemos hacer para sobrevivir. Y el primero que ha trabajado, para hablar de trabajo, tiene que haber sido Dios, que construyó este mundo para nosotros. Para que nosotros lo disfrutemos y lo compartamos, y nosotros de agradecidos lo estamos tratando de reventar. Porque en cualquier momento alguno va a apretar un botón rojo, no va a quedar ni el loro acá. Pero mientras tanto vamos a seguir suponiendo que todo va a andar bien, y la relación directa de Dios con los hombres son precisamente los templos de las distintas confesiones religiosas. Yo voy a hablar de la que yo conozco, que es la mía. Soy católico. Conozco el ámbito parroquial, como muchos de ustedes, si lo son. Dentro de la parroquia, ¿qué tenemos? El cura, párroco, que es una suerte de médico, el alma. ¿Por qué digo esto? Porque están convencidos los científicos que este es el siglo del psicoanálisis. Y yo creo que hace unos cuantos siglos que hay sacerdote y hay confesión religiosa. Y desde que hay confesión religiosa hay psicoanalista. Cuando usted va al psicoanálisis, va a ver el psicoanalista, paga la tarjeta, entra, lo acuestan en un diván y el psicoanalista le hace contar todas las porquerías que ha venido haciendo en su vida. Ese es el tratamiento del psicoanálisis, para liberarlo, para que usted se asuma. Y cuando usted se va a confesar es lo mismo, nada más que no te hacen acostarte, tenés que arrodillarte, pero no se paga. Usted va con la carretilla de los pecados, los descarga ahí en el confesionario, al cura le queda la cabeza así, escuchar porquería. Y uno hace como las gallinas, se sacude y empieza de nuevo porque acaba de descargar. Y cuando tomamos la primera comunión, que es la primera vez que nos enfrentamos con el confesionario, la cosa no es grave. Porque no hay pecados para confesar. A los 9 años no ha habido tiempo de pecar tan fiero. Son travesuras las que confesamos. Entonces el sacerdote le dice, ¿tenés algo para contar, mijo? ¿Qué hiciste? Bueno, yo fui el que rompió el foco del club de un hondazo, ese que nadie sabía quién fue, fui yo. Porque no me dejaron entrar ese día, no tenía para la entrada yo. Mirá vos, ¿eh? ¿Y qué más? Yo fui el que la pateó a la abuela de atrás el día del cumpleaños cuando iba a sopar la vela. Y yo fui el que le pegué el chicle en la trenza a la Felicia cuando iba a decir el verso y después no subió porque te puso a llorar. ¿Estás arrepentido? Sí, padre. ¿No lo vas a hacer más? No, padre. 5 Padre Nuestro, 5 Ave Marías, 3 Gloria, 1 Credo y a la fila. Eso para la primera comunión. Ahora después el asunto. Este cuando andás en los 18, los 20. Ahí ya son pecados. Y uno le cuerpea al kiosquito, ¿viste? Entra y... Y empieza a hacer uno con la confesión lo mismo que con el dentista. Uno de estos días voy. Y termina con la dentadura postiza, porque siempre es así. Le digo porque a mí me fue pasando esto, un poco también por el oficio mío que me tiene siempre fuera de casa los fines de semana. Entonces, me cuesta un poco ir a confesarme con cualquier sacerdote. Yo tengo mi cura consejero. Entonces fui dejando. Hasta que un día me vi en Bretau, tuve que ir a confesarme para un requisito familiar. Y entré a contarle, y tenía un atraso bárbaro. Yo con... No había ni agarrado voleo con el relato. Y el cura me dijo, no, dice, para perdonarlo usted vamos a necesitar de cardenal para arriba. Así que no me dejó seguir.
8: Inmediatamente después, los que éramos creyentes y sobre todo de la confesión católica, a buscar en el santoral del almanaque qué santo estaba de turno para ponerle el nombre al chico. Algunos están agradecidos con el santo que le tocó en suelo. Pero la gran mayoría. Nosotros tenemos en el pueblo uno que nació el 1 de enero, apellido Ramírez. ¿Saben cómo se llama? Circuncisión del Señor Ramírez. Porque lo que han querido es ser fieles a lo que estaba en el almanaque. Y le podría enumerar de estos hasta el cansancio. Nombres que tienen que ver con santos que son larguísimos, ¿eh? O hay un tal González en Barranquera, provincia del Chaco, que nació el 12 de octubre, se llama Día de la Raza. Pero que lo que les quiero contar es del año pasado. Hay un cura amigo que me cuenta... Casi siempre, cada los que contamos cuentos, cuando sale algo gracioso, che, te tengo que contar algo que por ahí te sirve. Dice que cayó uno a anotar el chico. Y venía con cara de contento. Dice, vengo a anotar el chico. Bueno, dice, se ve que es primerizo por la alegría. No, el cuarto es. Pero lo que pasa es que todas las otras tres eran chancletas. Y yo ya estaba con miedo que me dijeran que era otra mujer. No es porque uno las desprecie, pero uno quiere estar en su varón, ¿no? Como para que no se pierda el apellido. Qué bien, dice, ¿cómo se llama? Dice García. Sí. Claro, por ahí eran los de la rama de él, que él no quería que se pierda. Y le dice, bueno, pase, dice, ¿qué nombre le va a poner? Dice, Agosto Catedral. El cura medio lo miró como para carnearlo. Dice, ¿cómo le va a poner ese nombre? Dice, ¿por qué? ¿Cómo le va a poner Agosto Catedral? ¿Y qué tiene? ¿Pero cómo le va a poner Agosto Catedral, mi amigo? Vea, yo soy sacerdote y le agradezco más que nadie que sea creyente. Es más, es parte de la creencia hacer alguna promesa de vez en cuando. Pero el sacrificio de la promesa tiene que ser para el que hace la promesa, no para el otro. ¿Pero por qué? ¿Cómo le va a poner Agosto Catedral? ¿Y por qué no se puede? No es que no se pueda. Creo que no se debe. Ah... Pues ya Debe ser porque yo no tengo plata.
9: Dice el cura, ¿qué tiene que ver la plata con esto si yo no le voy a cobrar para anotarlo? ¿Y por qué no le puedo poner a Agosto Catriel? Me parece que no. ¿Y si cuánto pagó el otro? ¿Cuál? El famoso. ¿Cuál? El Julio Iglesias.
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yo era un muchachón y ya mis gustos musicales pasaban por el folclore. El culpable de eso fue don Eduardo Falú, a quien yo escuchaba en el Chaco, pero desde las radios de Córdoba. Ustedes saben que vengo a hacer el servicio militar en la policía montada de la Federal, y ahí descubro en las radios porteñas a un grupo llamado Los Chalchaleros. Los Chalchaleros. Responsables con su canto de que muchísima gente nos enamoremos de Salta. Y a mi modesto entender, creo que esa es la síntesis del canto popular. Hacer hablar a los poetas por medio de la canción, con los ritmos que les son propios, para pintar con fidelidad y amor el lugar que nos vio nacer o donde habitamos por elección y cariño. Así se edifican los pilares de la identidad, con gestos tan sencillos como sinceros. Y por eso me hice admirador de los chalchaleros. Y como todo provinciano, empecé a soñar con escucharlos personalmente.

gracias, chalchaleros, por recibirnos en esta provincia de Salta a través de esa hermosa zamba de Marcos Tames y José Ríos, Doña María Ríos. Esta provincia es una de los 24 estados autogobernados que conforman el país. Está ubicada al noroeste del país, NOA, limitando al norte con Jujuy y Bolivia hasta el Hito Esmeralda, donde comienza su frontera con Paraguay. Al este con Formosa y Chaco, al sur con Santiago del Estero, Tucumán y Catamarca, y al oeste con Chile. De acuerdo al censo del 2010, son 1.215.000 habitantes, pero hay una estimación en el año 2015 de 1.333.365, en una superficie de 155.488 kilómetros cuadrados. Es la sexta jurisdicción por su extensión, detrás de las provincias de Buenos Aires, Santa Cruz, Chubut, Río Negro y Córdoba. La Declaratoria de Autonomía de Salta, la Linda, data del 17 de diciembre de 1836. Seguimos con los fronterizos.

0: Basílica Menor y Convento San Francisco, construidos en el mismo lugar que el fundador de Salta, don Hernando de Lerma, le asignó en el acta de fundación el 16 de abril de 1582. Junto al convento San Bernardo, la Casa de Uriburu y el Cabildo integran el corredor histórico más importante de la ciudad y que antes se prolongaba hasta la ya derruida iglesia y convento de los Mercedarios, ubicado en la esquina de las calles 20 de Febrero y Caseros.
1: Continuando con nuestra visita a la provincia de Salta, dejamos la ciudad capital para realizar el circuito correspondiente a la vuelta a los valles Calchaquí. Iniciamos el recorrido por la Ruta Nacional 68 con dirección hacia el sur y a la altura de la población de El Carril. Empalmamos con la Provincial 33. De atravesar la localidad de Chicoana, comienza un tramo enripiado y sinuoso que surca un sector de yunga o nuboselva de transición, similar a los que posee la provincia en otras áreas. Siguiendo el cauce del río Escoipe, a medida que ascendíamos la quebrada del mismo nombre, la vegetación disminuye y aflora un terreno donde predomina una gran variedad de colores debido a la composición mineral de los cerros. Innumerables curvas y contracurvas en pendiente nos permitieron, después de recorrer 62 kilómetros que parecen multiplicarse por las características del trayecto, iniciar el ascenso de la conocida Cuesta del Obispo. Algunos kilómetros antes de arribar al punto más alto, el cartel indicador nos advierte que ingresamos en jurisdicción del Parque Nacional Los Cardones, enorme superficie que se extiende por encima de los 3.000 metros de altura y que desde 1996 tiene como fin preservar la gran diversidad de recursos de flora y fauna que posee el sector, especialmente los ejemplares de cardón presentes en la región. Continuamos el viaje hasta llegar al lugar denominado Piedra del Molino, cuyos 3.457 metros sobre el nivel del mar lo convierten en el punto más alto del recorrido, por consiguiente, en el final de la Cuesta del Obispo. La Capilla San Rafael constituye un oratorio muy particular, no solo para los ocasionales visitantes, sino también para muchos lugareños que profesan una gran devoción cristiana. Para conocer algunos detalles de la historia de este lugar, recurrimos a nuestro archivo y encontramos esta breve explicación que nos brindó Elvio Torres en nuestra visita anterior a la provincia de Salta.
2: Cuesta del Obispo se llama precisamente, una de las versiones que hay, de que es una avanzada que llevaba piedras para molinos, puntualmente que era uno de los principales asentamientos y uno de los principales molinos que se iba a asentar en el Valle Calchaquí, de ahí por eso una localidad que se llama Molinos. Y esa avanzada estaba siguiendo uno de estos caminos, avanzando por este lugar donde avanzaba el parte del ejército español, ¿sí?, parte del clero y también todos los cargadores que decíamos, pero también tenemos que tener en cuenta que esto es zona de nativos, en los cuales eran guerreros puntualmente. Estábamos hablando de tribus como chicuanas, que fueron pueblos desterrados por el Inca, y que bueno, hicieron una emboscada puntualmente y luego de someter a este grupo en este lugar puntualmente, donde hay un recordatorio que es la misma piedra que traían ellos y que tiene sus años ya, mataron a todos porque estaban sublevados y era una serie de guerras de sucesiones y estaban luchando también contra lo que era su libertad puntualmente. Se dice que descuartizaron al obispo y pusieron todas sus partes a lo largo de todo el camino que habían hecho como una señal de intimidación. Esa es una de las leyendas por las cuales se llama Cuesta del Obispo.

0: Nocheros de Salta de ayer, en letra y música del santafesino Jorge Millicot.
1: Ya volvemos luego de estos anuncios. 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

0: vos, chaqueñísimos Cardoso, en Picada Chaqueña, este chamamé de Faustino Romero y Roque González, nos daban la bienvenida a su querida provincia de Chaco. Es uno de los 24 estados autogobernados que conforman el país. Su capital y ciudad más poblada es Resistencia, con 290.700 habitantes según Censo 2010. Esta provincia está ubicada en el noreste del país, en la región del Norte Grande argentino, limitando al norte con los ríos Bermejo y Teuco, que la separan de Formosa, al este con los ríos Paraguay y Paraná, que la separan respectivamente de la República de Paraguay y la provincia de Corrientes, al sur con Santa Fe, al oeste con Santiago del Estero y al noroeste con la provincia de Salta. Se la considera una provincia joven porque fue creada luego de la organización del Estado Nacional el 8 de agosto de 1951 junto a la provincia de La Pampa. Su economía se apoya en el sector primario, donde se destacan los cultivos de algodón, soja, la producción de ganado vacuno y la extracción de madera.
1: La novia del Paraná y uno de sus principales éxitos, el rajido doble de Ramón Ayala, El Cosechero.

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8: Dentro del continente americano, la República Argentina abarca una gran parte del Cono Sur. Se trata del país hispano más extenso del planeta, con una superficie de 2.780.400 kilómetros cuadrados. En la actualidad, más de 43 millones de personas habitan nuestro territorio. En las cálidas llanuras, donde los verdes se intensifican a medida que la vegetación se hace más densa, boscosa y selvática. En las mesetas del sur, con todo el encanto fresco de la Patagonia. En las montañas que predominan al oeste y a la vera del mar que se abre entero hacia el este. Desde cada rincón crece nuestro país. Con frío, con calor, con diferentes elementos y costumbres, con realidades diversas, con una amplia gama de colores y tonos, con muchas formas de ser argentinos, de integrarnos y de expresarnos culturalmente.

nos vamos a trasladar algunos kilómetros para visitar la ciudad de Puerto Tirol, cabecera del departamento Libertad. El pueblo de Tirol fue uno de los primeros en formarse en el territorio del Chaco, debido a su cercanía con las costas del río Paraná, que dista unos 30 kilómetros, y a su comunicación con este mediante el río Negro, única vía de acceso en los comienzos. Los primeros inmigrantes llegados a este lugar provenían de la zona de habla italiana del Tirol, en el Imperio Austrohúngaro. El nombre de la comunidad era Tirol, pero la presencia de un embarcadero que comunicaba la colonia con el río Paraná le dio el nombre de puerto. Hoy el río Negro no es navegable. La presencia de varias instalaciones industriales, incluyendo una de las pocas plantas tanineras que aún existen, conformó un pueblo típicamente industrial a comienzos del siglo XX. La caída de las actividades industriales en la provincia a fines de dicho siglo declinó este perfil y con esto su población y la actividad económica. Sin embargo, desde los años 1980 se observa un repunte demográfico merced a los escasos 5 kilómetros que la separan del Gran Resistencia y su eficiente comunicación con esta por medios terrestres, es decir, la ruta nacional número 16, que forma parte del corredor bioceánico y del ramal ferroviario a través de trenes argentinos. Aún sobreviven en Puerto Tirol algunas de las industrias más importantes del Chaco, las tarineras, frigoríficos, aserraderos. La ciudad buscó en los últimos años reactivar esta actividad. La instalación en el año 2008 de una fábrica textil de hilos, confección y tintura de telas de jean es fruto de estos intentos y auguran un mejor futuro a esta localidad. Nos vamos a ir musicalmente con Heraclio Pérez y Marcos Ramírez, que en el año 1946 le dedicaron a este pueblo este famoso chamamé que hoy lo canta para nosotros el chaqueño palavecino, es decir, Puerto Tirol. ¡Ah!

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